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1: Por aquí que sigue la fiesta, por aquí que nosotros seguimos acompañándote aquí a través de tu estación favorita, viajando a tu lado, compartiendo contigo esta noche de viernes, comentando un poquito también todo lo que se va a vivir el fin de semana. Coméntanos vos, ¿qué vas a hacer? ¿Cuál es la actividad de este fin de? El fin de semana tuvimos partido. ¿Y este fin de cuál es la? Este partido de vuelta, ¿verdad? Aunque ya no sea Paraguay, igual estamos expectantes a todo lo que está pasando en el Mundial 2026 y queremos ya saber quiénes van a ser los ganadores. Todos menos Francia, por favor, ¿eh? Todos menos Mbappé. 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
1: Cerramos nuestra edición viernes, cerramos nuestro boliche, pero aquí no termina la joda, porque Palma Bailable sigue durante toda la noche y madrugada, así que Marquitos DJ en los controles me estuvo acompañando. Yo soy Eve Gómez, una semanita espectacular a tu lado, una semanita con problemas de garganta, pero la próxima semana, si Dios permite, ya vamos a estar bien de vuelta. Mañana volvemos a partir de las 12 del mediodía, haciendo también Arriba Las Palmas, así que no te despegues de tu estación favorita, que por aquí las canciones no paran. Besitos y buenas noches. Chau, chau.
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0: Buenas, buenas, buenas, buenas, buenas, buenas. Hola. Ay, gracias, Marqui. Hola, Marqui, ¿cómo estás?
1: De lujo.
0: De lujo. Después de mucho tiempo te veo otra vez, Marqui. Sí, un mes por ahí ya. Te extrañé ya, Marqui, Marqui. Sí, mucho. ¿Y vos me extrañaste?
2: Sí.
0: Ah, bien, bien, bien. Porque a las mejores personas siempre se les extraña más.
2: Obvio, Bobby.
0: ¿Cómo anda? Estamos arrancando el show de Palma. Hoy sábado, sábado 11 de julio. Vamos, vamos, arriba, arriba. Dale, dale, dale. ¿Qué hacemos hoy, día nubladito? Hoy, claro que sí, hoy es el día para mí también y para los que apoyamos a Argentina. Hoy juega la selección argentina, la escaloneta a las 22 horas, lindo horario, lindo partido, enfrentándose a Suiza, lo que va a ser, mamá querida. Otra vez con el toma presión, que para ti ya para relajar, quilombo. Pero el último partido no fue el mejor de Argentina, ¿eh? No fue. Nos tuvieron encendido después a los 45, 70 minutos, 80 ya. Pero sí, eso fue un milagro. Eso fue, hija de mil. Perder 2-0 a los 70 minutos y a casi los 90 ya. En 20 minutos es muchísimo.
3: ¿Qué mirás, bobo?
0: No. Pero bueno, o sea, hoy como puede ser el último Mundial de Messi, como no también, así que bueno, hoy vamos. Si pierde, si no pasa, sería su último Mundial, ojo.
1: Anígnatis.
0: Sí. Ya, esto es por cuarto de final, ¿verdad? Para semifinal. Sí. Y bueno, ayer, ¿España qué pasó? España que le ganó a... ¿Contra quién jugó? A ver si me pueden... Bélgica, ahí está, sí. Por 2-1, es más. Bélgica metió el primero, luego le siguió España y bueno, dio la vuelta a España, que quedó para semifinales, que se va a enfrentar a Francia. ¡Qué partido va, eso!
4: Gente, te cayó de casa.
0: No, Francia está imparable, sinceramente sí, no sé, son todos unos robots, qué onda, qué tienen, están inyectados, no sé, boludo. Desde Mbappé allá arriba, desde el otro que está allá también arriba, no, son imparables, boludo, o sea.
1: Dios mío.
0: No sé cómo qué va a pasar, pero entre Mbappé, su derecha e izquierda, entre el Lamine Yamal. Lamine Yamal. ¿Ah? Que también es imparable, está en su mejor prime. Así, con Tom. Y luego que Noruega, que juega hoy, donde está Haaland. Que Haaland me está haciendo, creo que yo, hoy día creo que estoy viendo la figura que más está siendo destacada a nivel internacional.
4: La pena, mija.
0: A nivel mundial estamos hablando, mejor dicho, porque está haciendo de todo el tipo, ¿eh? Tanto de sus horas libres como también en sus horas profesionales. Y creo que una de las figuras más importantes hoy día, Haaland, También, por todo lo que está haciendo. Pero yo me quedo con... Realmente sí, he merecido, sí, realmente va a ser así. Pero el equipo de Noruega también, Haaland, que está imparable. Imparable, tipo, Dios mío, ¿cómo...? ¿Vos querés saber cómo es tanta práctica, tanta disciplina, tanta constancia? Es una locura, son unos animales en la cancha realmente, Sí, claro, se nota el cuidado que tienen estos jugadores y estuve mirando nomás en las redes sociales la vida diaria y la vida saludable que lleva Haaland, o sea, a base de ponerle salmón que no es barato, pero le da el cuero, todo verde, todo, es una locura realmente. Ahí está. Sí. Así que bueno, hoy juega a las 4 de la tarde. Se enfrenta Noruega con Inglaterra. Buen partido, ¿eh? Lindo partido que bueno, ya prácticamente son los que quedan los cuatro mejores prácticamente. Y hoy bueno, se va a definir para semifinales, que bueno, ya el próximo domingo es la final. ya termina este mundial y bueno. Y yo quiero que Francia, mi siguiente paso, bueno, hoy Argentina, obvio, quiero que pase, ¿entendés? Todos somos Argentina porque, bueno, es el único equipo sudamericano porque ya quedamos a competir contra los europeos, ¿sí? Porque Marruecos, que estaba parte de África, entonces se eliminó también. Pero, como digo, ahora quedan la competencia entre europeos y sudamericanos, ¿sí? Así que, bueno, Nera, vos sos Argentina, boluda, dice. Sí. Nací en Argentina, sí. Viviendo aquí hace 6 años, ¿sí? A las 6:18, entonces el partido de Noruega, Ese va a ser el primer partido, ahí ya se va a definir quién va a ser el contrario de Argentina o en todo caso de Suiza si llegan a pasar, porque tiene que pasar uno de los dos. Esto ya es alargue, los 90 minutos, alargue o si no penales. Así nomás ya es esto, Esto de dar la vida. Y quedan prácticamente, ¿cuántos partidos? 2 partidos, semifinal y final. Wow, Dios mío, De la su Argentina. ¿Y qué view tiene que ser Argentina? ¿Ah? Ay, ¿por qué lo que tanto detestan? No sé.
4: Más como un gólico.
0: Soy cual, yo, la persona lo que tiene que importar acá, ¿verdad? O sea.
1: Obvio, Bobis.
0: Pero bueno, che, ¿qué vamos a hacer?
1: Dios mío.
0: No somos todos iguales, ¿sí? 25 minutitos van de las 7. ¿Cómo anda la audiencia? ¿Qué andan haciendo? ¿Por dónde andan? ¿Quién está de cumpleaños hoy sábado? ¡Epa!
2: ¡Felicidades!
0: Qué lindo cumplir años un sábado, Sí, olvídate. Ya puede hacer la previa del viernes pasado, ¿entendés? No, escuchá lo que es eso. Chicas y chicos salieron de esta locura. Estamos habilitados.
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0: Y estamos a través de la app también.
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0: ¿Qué planes tienen para hoy aparte del partido? Salir modo casa no me aparece hoy, Bueno, fin de semana que arranca la Expo. Hoy empieza, también otra actividad, claro. Cierto, cierto. La Expo Rural 2026, Arranca hoy y mañana. Bueno, esto va 2 semanas, ¿va, ¿No? cierto. Claro, vos venís por ahí. Marquito, vos venís de limpio, claro. Al irte y al... Bueno, al volver no es tanto quizá, pero al irte es... Híjole, quilombo, en serio. Claro, o sea, garra, cuando vos no vas a la Expo. buen día, hola.
5: ¿Qué tal, Yarina? ¿Cómo estás? Buen día. ¿Cómo se llama? Marquito, Bateco. Marquito, puede ser un tema de chaja.
0: Chaja.
5: Juntitos. Te haces la linda y bailas sola. Papá, hay un día, no sé si te acordás de esto, hijo. Gracias.
0: Dale.
6: Buen día, Yanni, mi amor. Feliz y bendecido sábado. Te estoy escuchando y me estoy yendo al Chaco. Mariscal Estigarribia. Mi amor.
0: Sí.
6: ¿Podemos decirle a Marquito que nos enganche con 2 músicas? El campanero y después sobre el mar, por favor.
0: Bueno, ahí estamos. Pida la música que quieran escuchar. No sé quién está viajando, quién está por la calle, quién está por el tráfico. Día nubladito, bueno, supuestamente está hoy llueve. A ver cómo está el pronóstico del tiempo actualmente.
7: Demasiado tiempo, tal las veo ahora.
0: 19 grados tenemos actualmente, mayormente nublado. Máxima 24 para el día de hoy, sábado. Mínima 18 y 65% de lluvia para el día de hoy, Ojo. 65% de lluvia, Está lo así, está lo pronosticado.
8: Gina. Sí. Hola, buen día, Yanni.
0: Buen día.
8: Vos sí me importáis muchísimo, mi amor. Te amo, Yanni.
0: Besos, amor.
9: Hola, Yanni, ¿qué tal? ¿Cómo estás?
0: Buen día.
9: ¿Cómo amaneciste?
0: Súper bien.
9: Sí, Yanni, es ahí con el año de registro civil. en el gente con la mujer de Kylian Mbappé, Haaland, Cristiano Ronaldo, ahí me voy a ver. Ayer vino una noticia en el gente. Vinicius Mbappé, no, mira, mujer.
0: Vos sabés que sí, estuve viendo eso, que le pusieron de nombre a su recién nacido. A los bebés le pusieron a otro Haaland, después Mbappé. ¿Será cierto eso? Cristiano, Cristiano puede ser. Cristiano lo veo como que más, algo más. Sí, pero a ver, Haaland, no sé si puede estar permitido. Haaland o Mbappé. Mbappé es el apellido, claro, porque él se llama Kylian. Kylian Mbappé, claro. Pero no creo que Mbappé, porque Mbappé es un apellido. No va a ser, para mí que inventaron nomás eso.
2: Buen día, princesa Yanni, ¿cómo estás?
0: ¿Qué tal?
2: ¿Cómo hermoso este sábado, nubladito, pero está agradable. Excelente, como siempre, tu programa, escuchándote desde el laburo. Te mando un besote, princesa. ¿Podría ser el tema un osito de peluche de Taiwán y dedicártelo a vos?
0: Bueno, gracias.
2: Besitos de Petruchio. Chau.
10: Buen día, Yanni, buen día, Yanni. Estamos haciendo un reparto, estamos con logística. Estamos con la zona de Fernando. Saludos. Les decía ya para hoy. Vamos a escuchar, tiene Pina, hacer Rosales, el grupo Cañaveral.
0: Sí, saludos, claro, princesa. Claro.
11: Buen día, Yanni. Que se marcó. Pues servió amor clasificado de Rodrigo. Se puede.
0: Obvio que sí.
12: Hola, Yanni, buen día.
0: Buen día, buen día.
12: Estamos trabajando plataforma nomás. Agregame para allá, ni agregame, voy para ver tu estado de cuando está tu foto.
0: Bueno.
12: Es una música de chamamé, madre.
0: Buenos
13: días, Yanni, acá por San Bernardino, reparto a Pablo Fiji. Vamos a Argentina. Yo digo que va a ganar 2-1 Argentina. Estoy orgulloso por argentino porque tengo 3 hijos argentinos.
0: Qué
13: así
0: lindo.
13: Que tengo que apoyar a los argentinos.
0: Bien, bien, bien, vamos todavía.
13: Y a otra.
14: Hola, Yanni, buen día, ¿qué tal? ¿Cómo estás? Feliz y bendecido sábado. Vamos a escuchar un vallenato a distintos destinos.
0: En breve hacemos un bloque de vallenatos.
14: ¿Me pueden enviar un beso con ruido, por favor?
0: ¡Mua! Ahí está.
15: ¡Qué rico!
16: Yanni, mi amor.
0: ¿Cómo estás? Buen día.
16: No puedo hacer nomás ya en la previa del partido de Argentina. Ya, uno más.
0: Obvio que podemos hacer ya, sí.
17: Buen día. Ella y vos. Un bojera, y ahí, Kylian Mbappé. Ronaldinho sí está bien.
0: Sí.
17: Pero. Ahora ya apellido, cuida Martínez. Martínez Yegro, ya apellido, cuida. De Yucatán, bravo, yo no voy a
0: pasar. Encima estuve viendo ahí en unas imágenes en Areguá, porque bueno, llega la época de la puntilla, ¿verdad? Y estuve viendo que dice, vení a comer a tu jugador favorito. Está la cara ahí de Enciso, está el Alderete, está. Muy bien, qué creativo que es. Te juro, un aplauso a esa, la gente de ahí el. De la zona de Areguá, pusieron pues la carita, ¿viste? Mandaban a hacer todo y ponen ahí la frutilla. ¿Me comes? Y pues esa onda, ¿viste? ¡Qué gusto! Me encanta.
18: Buen día, Yanni, Pelatónica.
0: Hola, amor.
18: ¿Cómo estás?
0: Súper bien. Esta voz, che.
18: Hoy iba a amanecer triste, pero...
0: ¿Por qué?
18: Ya es sábado y encima hoy toca Néstor en bloque.
0: Cierto, hoy sábado Néstor en bloque va a estar tocando en vivo, sí.
19: Hola, Yanni, ¿qué tal? ¿Cómo estás? Espero que estés bien. Yo quiero mandarle un saludo a mi sobrina que hoy cumple 15 años, a María. Que pases bien su cumple y que voy a estar por ahí.
0: Ahí está Carmen. Hola, Carmen, desde Areguá, que nos manda saludos, nos manda audio. Ahí está. Saludalo a Carmencita, amor.
20: Mi amiga.
0: Tu amiga. Ahora ya es una amiga. Ah, genial.
1: Obvio, Bobis.
2: Buen día, Yanina, ¿cómo estás? Espero que tengas un lindo día. Y lo de Mbappéco, yo creo que sí va a ser posible. Yo tengo de nombre, tengo un apellido estadounidense, por ejemplo.
0: ¿Cuál?
2: No creo que haya problema.
0: ¿Y cómo te
2: puede ser que la música Amor Clasificado de Rodrigo, por favor?
0: Che, algunos que hicieron todo ayer tienen con la voz ronca. Están viendo todo. ¿Qué? ¿Se mataron anoche? Están todos así como que una resaca, parece, ¿verdad?
15: Hola.
0: Hola. Te juro. Nolan me llamo, dice. Nolan. Mira vos. Nolan. Híjole, qué raro nombre.
20: ¿Ah? Buen día, muy buenos días, Yanina hermosa. Hombre, luego. Un placer siempre escucharte.
0: Gracias, gracias.
20: Lastimosamente que no está los domingos porque también tenés que...
0: No, no, para
20: allá. Sería buenísimo, por lo menos, que levantas el ánimo de todos tus oyentes, incluyéndome. Te deseo lo mejor y, por favor, agrégame también para que pueda conocerte, por lo menos, así en foto.
0: Bueno, bueno.
21: Hola, Yanni, ¿cómo estás, corazón?
0: Buen día.
21: ¿Por qué, Yanni, no andas más escuchando mi audio? ¿Por qué me ignoras, Yanni? ¿Qué te hice yo? ¿Qué te hice? Para que me puedas ignorar tanto, Yanni. Ya, no me querés más, Yanni.
0: Ah, pero veo acá una foto muy, un video, un sticker muy sexy, muy fuerte, Hugo, ¿eh? Mira vos.
22: Te arreo de combos a tu hijo y argentino, ya. Te grande y destino argentino, a ver.
23: Buen día, Yanni, buen día. 385, mi último número, Yanni, para el sorteo.
0: Ah, bueno.
24: Espero que haya amanecido muy bien y que tengas un excelente día a pesar de este sábado gris, ponerte toda la buena onda. Y gracias por existir, por alegrar todas las mañanas.
0: Gracias. Buen día. Saludos desde Italia. Rosana soy. Hola, Rosana. ¿Cómo estamos? Desde Italia.
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2: Así con un no, eso que tomé sidra nomás, viste, pero el tema es tomé, pues estaba yo como que estaba volando y no dormí nada hasta las 5 de la mañana y a las 6 tenía que trabajar de 6 a 9 de la mañana. No, y yo ahí con la mejor cara, pero está hecho puta. Tenía anteojo y después dice el gerente, me dice de la donde fuimos de exteriores, me dice, ¿te puedes sacar los lentes? Así tipo, era de la suerte. No, por favor.
3: Mírenme.
2: Sí. Igual estaba presente ahí, esa es la responsabilidad, caramba, Qué loco. ¿Qué? ¿Está bien? No.
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5: Buen día, Yanina. ¿Qué tal? Puede ser un tema de flor de piedra. Eso es un botón. Estamos en los clásicos.
2: Bueno.
5: Café, va a echar más médico. Café a las 7:30 de la mañana un sábado. Tranquilo, Airo.
6: Buen día, Yanni. ¿Qué tal? ¿Cómo estás, Yanni hermosa? A full, acá laburando a full y escuchándote. Marquitos, voy bien de ti, pero no puedo de los charros.
2: En breve hacemos ese bloque, ¿eh? 38 minutitos, van de las 7 de la mañana, vamos arrancando. Este es el show de Palma hasta las 10. Voy a estar acompañándole, le voy a estar fastidiando con la mejor buena onda, buena música y, por supuesto, de la mano de Marquitos. Vamos, subí su volumen, Marquis.
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0: Argentinos van de las 8 en esta mañana de sábado. Empieza el quilombo. Le ponemos onda este sábado. Yo te hago tu sábado. Yo te hago tu previa para hoy. ¿Qué tenés? Marquita, por ejemplo, tiene un 15 años. Hoy es su sobrina, ¿eh? Oh, qué linda. ¿Hace cuánto no voy a un 15 años? Tengo que esperar. A ver, mi sobrina tiene entre 7, 8. No, muchísimo. Tengo que esperar.
1: Uy, Naya.
0: Oh, uy. ¿Hace cuánto no voy a un 15 años, eh? Escuchar bailar el vals. Tiempo de vals. Tiempo para. Hija de mil. ¿Qué época será? En serio, ¿eh? ¿Qué más se pueden? Hoy, ¿qué más hay de actividad a los 15 años? ¿Verdad? Tiempo de vals. Es, en un cochampo con lo que era, Dios. A esos papás, esas mamás que están ahí, ¿recuerdan cuando su hija bailaba el vals? No. Ya lloraba ya luego. No le podía ver a tu princesa, a tu reina. Y algunas que están por cumplir 15 años. Esa que, ese papá o esa mamá que está ahí, se imagina nomás ya sus 15 años de su hija así. Ah, algunas quieren. Otras no quieren.
2: Tiempo de vals, es el tiempo hacia atrás, de ser lo de siempre.
0: Te lloraba ya yo. Y está ahí,
2: 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Es tiempo para.
0: Me imagino que hoy se debe bailar. Hoy, Marquito, hoy seguro van a bailar el vals con esta música. Sí, va a pasar. Y pasan todos los muchachos. Y entre todos los muchachos pasa el novio ahí, el que ñemo. El chambela. Cierto, el chambela. Y ahí vos tenía que ver quién acá es mi yerno. ¿Quién es acá? Uno por uno le vas viendo quién acá es el que más baila abrazadito, el que le da un loom más flores. Ese papá y mamá tienen que mirar fuerte. Ese. Si llega un peluche al 15 años, mamá querida. El papá pues es más celoso que la mamá, ¿verdad? Mamá pues es más cómplice. Pues el papá. La mamá sabe más. El papá siempre pues aparece ya el que se separó de su esposa, de la mamá, y viene nomás ya para el bal. Ahí no tiene que decir nada el papá, callado nomás. ¿Verdad? Se tiene que callar nomás. Lo único que tiene ahí es el poder, la ley y la palabra de la mamá. Nada más.
3: ¿Dónde va?
0: No, y ahí yo lloraba todo el video de toda la familia, menos el papá. Ve la foto desde cuando era niñita y todo, menos la foto del papá. De la...
2: Eras niña de largos.
0: No.
2: Y ya me querías ir.
0: Qué hija de... No.
4: Mira.
0: Hola.
4: Legalmente.
0: ¿Eh?
4: Mi ex me podrá borrar de su vida, pero jamás de su video de sus 15.
0: ¡Ah, cierto! ¡Cierto!
4: Chambelán principal, Jari.
0: El chambelán principal. Me encantó. Esa estuvo muy buena, muy buena.
4: Hola, Yanni, hola, Yanni. Legalmente. Mi ex me podrá borrar de su vida, pero jamás de su video de sus 15. Chambelán principal, Jari.
0: El chambelán principal, Dios mío.
5: Buen día, Jari.
0: Buen día, buen día.
5: Sí, cómo no, papá llora cuando ve a su princesa entrando ahí, sí, en el salón, en Ambelo, ¿verdad? No es por felicidad, es por el préstamo que tiene que pagar.
0: Pero
5: hija.
0: ¿Quién te quita lo bailado, papá? Si gastas por la fiesta el 15 de tu hija, pero el resto se paga solo.
6: Buen día, buen día, Yanni.
0: Buen día.
6: Polo Brasil, Ever te escucha. Marquito, te está piropeando, Yanina, ¿eh? Para llevarle.
0: Para
7: irnos juntos
0: al 15.
7: Esos 15 años grandes, antes, para el tiempo de barrio. Ahora que ya le piden ya pista aparte a los padres con el DJ, le da la lista de música, dame duro, fuera de la música, fuera de los
0: pollos. ¿En serio?
7: La quinceañera estoy en una esquina con su novio, porque va a bailar con fulano y con mengano. ¿Por qué va?
0: Ahora pico ya es así ya.
7: Casi todos los 15 años ahora son así, la mimita cuña y cuera y lo mita ahí.
0: ¿En serio? ¿De estado? No creo, co.
8: Buen día. Qué lindos tiempos.
0: Sí, ¿verdad?
8: En mi vida fui dos veces chambelán.
0: Ah, mira.
8: Con mi primera novia. cuando tenía 14 y luego con la madre de mi hijo. Marquito. Qué lindo tiempo, qué lindo tiempo.
0: Claro, sí, dos veces, chambelán, mira vos.
1: Da pena, mija.
0: Porque tendría que ser chambelán, porque imagínate tu época de 15 años, 14, 15 años, y vos ahí recién le estabas conociendo, pues bueno, igual era otra época. Hoy día, unos cuantos chambelán. Buen día, ya ni vení, pues dice, epa, cocido con leche, mira un poco, qué rico. Y sí, lo que pasa es que hoy día yo creo que más piden, no sé, un vehículo por sus 15 años, un departamento por sus 15 años. ¿Qué pueden pedir más hoy las quinceañeras? Algunos que quieren viajar, que es famoso el lugar de 15 años de Disney, allá, Estados Unidos, después, ¿dónde más? Y quieren hacer viaje, no sé, a la playa, conocer otros lugares. Otros por ahí que eligen, no sé, un salón, pero hacer entre sus amigos nomás, no familiares, amigos nomás. Lo más íntimo, ya está. Pero qué lindo ese 15 años que viene la abuela, viene el tío del interior, le ves entrando a la fiesta. Qué época, ¿verdad? Qué época realmente. Sí, y los padres nomás elegían la invitación. O sea, tipo su invitado. No, es lo de la quinceañera, que hoy la quinceañera es la que más exige y elige todo, ¿eh?
3: Yo nunca fui chambelán, pero por lo menos tuve más novia que ese tipo.
0: Competencia, ¿quién tenía más novia? Ya era el juez, pues. Chambelán, carajo.
6: Buen día, buen día, buen día, mi amor, Giannis. ¿Qué onda veo con este tiempo, Giannis? Hoy me desperté, Giannis, en la mañana. Sí. Abrí un potito así y encontré un video con una música así, muy melancólica, Giannis.
0: ¿Cómo se llama?
6: Espera un poco, un poquito más de Tabu, Yanni. Al toque así me acordé un poco de Tatiana, o sea.
0: ¿En serio, Tati?
6: ¿Cuándo te vas a hacer un bloque de esos boleros, Yanni?
0: Y si quieres, hacemos hoy.
9: Hola, Yanni, te mando un saludo desde España.
0: Mi amor, ¿cómo está? Mira, una pequeñita desde España, mi vida. España que está feliz porque, bueno, clasificó a semifinales, qué bueno. Beso, amor.
10: Marquito, en Boca Puña, ¿de? Hoy mi hija Paula Soelí está cumpliendo 15 años.
0: ¡Ah, mirá! ¡Feliz 15 años! ¿Cómo se llama? ¿Cómo?
10: Marquito, en Boca Puña, ¿de? Hoy mi hija Paula Soelí está cumpliendo 15 años.
0: Paula, feliz 15 años, Paula. Ahí en la casa ya. Dale, bailen un ratito ahí.
2: Dibujando en el suelo de un viejo salón con tres pasos de baile.
0: ¿Cómo se llama tu sobrina? Marquito. Camila. Camila Garcete. Feliz 15 años para Camila Garcete también, ¿eh? Ya te veo bailando el vals ya ahí con tu sobrina, Marquito, ¿eh?
11: Yanni, buen día, buen día. Buen día, sábado. Yo tengo una experiencia con mi hija de sus 15 años.
0: ¿Qué pasó?
11: Una locura, jueza. Ella hizo su lista de invitados. Bueno, después salimos a repartir las tarjetas. Y ella no sabía dónde vivía su invitado. Y le pregunté a mi hija, ¿pero cómo no vas a saber? Le dije, no, pero estos son todos mis amigos del Facebook. ¡Qué locura! Ya ni le invitó a todos sus amigos del Facebook. ¿Sabes?
0: ¡No te puedo creer! No, qué loco. Todito del Facebook.
12: Hola, Yanni.
0: Hola.
12: Yanni, amigo, lo que me pasó hoy, justo a los 15 años, había sido. Bueno, yo sabía lo que yo era el segundo, ¿verdad? Pero supuestamente no iba a venir el novio. Y después de repente ya llegó un poco de sorpresa. Ya ya cama y la quinceañera era hoy como a la quilombo.
0: No ya, te puedes. No, qué quilombo.
12: Qué loco, qué tiempo.
0: ¡Qué tiempo!
13: Buen día, Yanni, ¿qué tal? ¿Cómo estás? ¿Y el tuyo cuándo es tu 15, Yanni? Yo quiero ser tu chambelán.
0: De razón, en la noche. Ya cumplí 33 años, ya. Ya pasé todo. ¡Qué linda etapa era!
14: Yanni, me acuerdo, hace 15 años. A las 12 de eso estábamos todos bien vestidos.
0: ¡Feliz 15 años para Camila!
14: La 1 ya salía el tío a bailar, la 2 ya era un salai. La 4 se quería dar un boquete familiar.
0: ¡De razón! Eso es cierto, el tío Kaur ahí. ¿Cómo es que se le llama ese Kaur? KU Argel. No, pero ¿quién? Seguro que alguno, yo también he entrado en los 15 años de colado. Sí, ¿cuántos hemos entrado en los 15 años de colado, verdad? Ese que venía un 15, vamos, después de las 12, vamos, después de las 12 te iba a habilitar la entrada, ¿viste? Y ahí ya entra, ya está. Y vos ahí bailando, chupando gratis, colado en la fiesta. No, era otra. Hoy todo es pulsera, lista, QR, todo por un detector de no sé qué cosa ahí, quilombo. No puede entrar así, no vamos a entrar. Sí, guardia adelante, ahí no puede entrar. ¿Qué le hago?
1: Yani, hoy estamos de festejo, hablando de 15 años. Hoy mi señora puede festejar 15 años que nos separamos.
0: Ese ya es quilombo, ese ya es 15 años, eso que se separaron, Dios mío.
15: Yani, caíste por tu boca.
0: ¿Eh?
15: La pasada en tu live dijiste que tenía 32. Yo te dije que vos tenías 33. Y vos dijiste en tu live 32, ahora decís al aire 33.
0: No, ¿qué dije? ¿Viste que no escuchaste bien? 32 tengo, voy a cumplir 33 en diciembre.
15: Porque año le de hueco, 32 o 33.
16: Lo mejor es ir en pirata en el 15 años. Vos eras el amigo, del primo, del invitado. Pero dejo.
0: Cierto.
16: Y regalo, hombre, las jaicatinas y que será.
0: Cierto.
16: Hace tu chaleca, güey.
0: Cierto.
17: Hola, Yanni, ¿qué tal? Y antes, para los 15 años, eso no necesitábamos invitación para ir. Ya, ande mañana. O sea, nosotros éramos así. Un casamiento, sabemos que había casamiento 15 años y no colábamos. Y así había mucha gente que hacía. Más acá en el interior que quedaba lejos, nos íbamos caminando. Oremos acá tú la roja real.
0: Cierto, ese, sí.
18: ¿Qué época? Y casamiento, campaña. Ese sí que era mortal. Ese era con cantina. Se vendía la bebida y la comida, la cena te salía gratis, digamos, ¿verdad?
0: ¿Quién?
19: Hola, Yanis. Sí, yo también me fui colado una vez. O sea, varias veces, pero una vez lo que... demasiado bien nos salió la jugada con unos amigos. Nos fuimos de colado y el hermano de la quinceañera, lo que era nuestro socio, y después él nos vino a recibir afuera, nos hizo pasar hacia atrás y después, nosotros, los invitados todavía no estaban ni cenando, nosotros ya estábamos cenando todo ya.
0: De razón, ese sí que recontra colado, ¿eh? Y después de las 12 ya pone algo tunchin, tunchin, tunchin, y quilombo ya, ya está, que vamos ya la baile. Ay. Ese, ¿verdad? Que ya. Ahí ya empieza la quinceañera, se pone, saca su taco, ya se pone todo su champión, ya. El chambelán se casó con la corbata, la quinceañera se puso la corbata. ¡Ea! ¡Qué época será, Los accesorios, sí. Los anteojos, las gafas, todo esa, los collares. Y la quinceañera, un detalle no menor, la quinceañera se pone la corbata del chambelán, que y ahí está todo ya, ¿no? Te tiré esa bata ya, papá, mamá, te tiré la bata. Buscando más de quién es la corbata, Pero ya no digo más, no hablo más. Dios mío, Paula recibiendo su primer regalo de 15 años. Mira qué lindo, Eso.
16: Anteriormente, pues no había ese que la invitación era solamente para dos personas. No te exigía tampoco tener elegante, sino que el invitado era uno nomás. Ajá, porque yo jamás era el socio fuera. De joven y vamos, son ligas. Ya,
0: cierto. Qué loco.
20: A ver, Yanni, sí, qué tiempo. Eso cuando te iba colando a 15 años. O sea, nosotros en mi época cada fin de semana teníamos la suerte que a cuatro cuadras de casa no hay un club Club de Empleados, ¿sí? La asociación, de empleados de esa bebida de color negra gaseosa. Y ahí nos íbamos a una de semisela jugada espectacular. A miro, y ay, qué malo, ya, cuando eso, 5.000 era muchísima plata. Le damos 5.000 al mozo, lo dice, no salía nuestro la orecota ahí. No traía de todo, cerveza, gaseosa, comida. Ah, pero me lo lleno que la baja los juegos por mesa. Pues tenía que pasar, sí o sí, no, la hora de mesa entre 6 y la colado. 8 éramos a la entrada, 2 siempre desaparecían a la hora de baja. Bueno. Toca me salieron clavas en este 15 años. Oh, le caí bien a la quinceañera. Mamá querida.
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0: La O de la coja esa paisa más. Algo de bronco, ese cayu.
1: Para, todavía no. En el próximo vamos a hacer quilombo con el rayenato, bronco, todo lo que te. Canta la gasolina, dame más gasolina. Ella prende la turbina, no discrimina. Prender esa turbina, mamá. Hoy prendemos la turbina.
2: El clásico que no podía faltar era el frisé azul o el frisé tinto. Frisé era.
1: Ah, ese era.
2: En la época cuando.
1: Ah. La birra.
3: En el nombre del Padre, amén. O pongo la Rosario. Pongo la Rosario. Vale, y de todo resumir, pues, él y coja, pa, güey. Yo no, me tengo que dar, pues, ahí comentario.
1: Escucha. Este es mazo, ¿eh? Otro tema que te acuerdes. Ahí ya a las 4 de la mañana, esa luz que te candila los ojos, salía así, no.

0: ¡Ah, no! Ahí el círculo grande, ahí, ¿eh? Ya te digo.
1: Pero ya Jamina ve, ¿no? Pero ya Jamina ve la historia. Pero yo voy a decir, yo le invito a la historia, pero no igual.
2: Yanni, Yanni. Pone, pues.
0: No, para. Todavía no, ese. Dos mujeres.
3: Jesús, que no. No, amor, en esa época era el general, el purete. En mi época. El general Luis Miguel, Ricky Martin, pero otro más era Chayam.
0: Chayante.
3: Lo del río, mira los colores de época.
0: Este sí. Este te acordás, obvio.
4: Maestro, yo quiero que usted me apague las luces, aquí me
0: deja. Apague todo.
4: Yo quiero que levante todo lo que tenga celulares, levante la mano.
0: Apenas había celular.
4: Los que tengan los celulares.
0: Tenía ese que era tipo Nokia. Con el internita, ese era. El purete.

0: Paña la obra.
1: Saludo para su papá Ángel, mi amor, mi vida.
2: Seguro que yo improvisé tarima. Todo el mundo con el limpia parabrisa. Limpia parabrisa, parabrisa, limpia parabrisa.
1: Acá hay una futura quinceañera.
3: Ya niña, niña, ¿dónde la música llega? Mi historia mía. ¿Sabes cuándo es útil ella?
1: Spotify, YouTube, si le gusta, ¿verdad? Dios mío, qué quilombo. ¿Qué era eso? ¿Qué era?
4: Una cosita, qué cosa es.
1: A esos señores que no les gusta esto, ¿dónde era Suárez? Era esa época, papá. ¿Por qué pico así luego?
5: Hola, Shani, al hueso, mi amor. Shani, déjate de eso. Shani, si me voy a comprar lencería de tu local, vos sos la modelo. ¿Qué se prueba?
6: Hola, Shani, disculpa. La línea por ahí se va. Porque cuando estoy gritando, no, ni por un mamón, ya puedo ir a la línea por ahí. Tempo, güey, Shani, se va.

0: ¿Estabas escuchando otra radio?
1: Con razón, esta bronca anda peleando ese audio, la de ese cuero enviada, venimos a escuchar la mensaje de mesa. Debe estar una parte de esa niña, la radio.
0: Tranqui, todos cometemos errores. 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

0: minutitos van de las 9 en esta mañanita de sábado. Esto es el show de Palma. Ay, no. Qué lindo vallenato. Imagínate con este día gris. Día gris, digo, porque no sé, ya no vi más. Desde que entré aquí a las 6:30, no sé cómo está el clima ahora. ¿Alguien me puede decir? ¿Alguien me puede mandar una fotito de cómo está la calle? ¿De cómo está el día afuera? Porque estamos acá en estudio. Todo esto está cerrado, estamos en un tercer piso y no sabemos lo que pasa afuera, ¿eh? No tengo ventanales acá. No puedo ver. Me mandan una foto, ¿cómo está? A ver la fotito, quiero ver. Y yo te voy a poner un rico vallenatico. ¡Ay, no! Escuchá lo que es esto.
1: Mi GPS me dice... Dola a la derecha, lo a la izquierda. ¡Chao, mina!
0: ¡Ay, Dios! Cantalo con el alma, llorá, saltá, gritá, bailá, hacé lo que sea.

0: imposible, qué lindo está el día, había sido. ¿Dónde están? ¿Esto dónde? ¿Acá?
1: Ay, Felipe.
0: ¡Wow! ¡Qué hermoso!
2: Miente, pero miente.
0: No, no, jamás.
3: Yo he decidido darle vida a esa vida.
0: Hoy voy a tomar. Hoy haciendo la previa. La que no toma, va a tomar. Mañana es domingo. No existo mañana, desaparezco. El lunes nos vemos si Dios quiere. Solamente Dios puede decidir. El resto,
3: ese niño le arrebata el derecho de soñar, de reír.
0: Me falta volumen, boca, todo, sí.

Pero escucha esta, a las 1, a las 2 y a las 3. Qué lindo es cuando estás conociendo a alguien. Saludo para vos que estás escuchando.

0: levanto pensando en tu amor. ¿Te levantas así y pensás en alguien, Marquitos? ¿Eh?
1: Y no sé si tienes. Es mi gran preocupación.
0: Yo sí me levanto todos los días pensando en alguien. Qué lindo, ¿eh? Para, no seas malo.
2: Por acá, por igual, nubladito, media saliendo el sol. Alguna gotita.
0: Alguna gotita, bien.
3: Ya ni bebé. ¿Eh? Avisar nomás donde llevo el champán. Y vamos a hacer lo que dice la Sole. Primero se chupa y después se toma.
0: ¡No! ¡Qué loco, en serio! ¡Ah, con loco! De maitadura ganaron.
4: ¡No, de loco!
0: Hoy me di cuenta, mi amor.
5: Respondeme que mi batería se va a terminar.

0: de 5 segundos y decir lo que quieras. 5 segundos nomás te doy. ¿Sí? Ahora voy a reproducir. En esos 5 segundos, ¿qué decís? ¿Qué le vas a decir?
1: Qué grande, carajo, qué grande.
2: Lo que quiero a vos.
0: Solo 5 segundos te doy, te escucho.
1: Llevaré a...
3: ¡Ese! Buen día, buen día. Jenny, Jenny, la mejor bebé.
2: Ya sí te amo.
0: Yo también.
4: ¡A ver, a ser! ¡Tú también!
2: Corazón de mi vida.
4: ¡Qué loco!
3: Wow, te amo, mi amor.
0: Sabor a mar.
1: Jané.
0: Sí, te escucho.
1: Vamos a chupar y después vamos a tomar.
0: Terrible ella, ¿eh?
4: Colágeno es lo que te falta.
0: ¡Ey, no!
4: Acá estoy.
0: Escucha esto. 5 segundos y decir lo que quieras.
5: ¡Camina!
0: Saludos para Martín, que está en plena sintonía.
4: ¿Dónde vamos a atropellar hoy?
0: ¡Ay, no!
6: Todos mienten, no le creas, Yanni.
1: Mavio, como boli,

0: zuquena.
1: Retuya y te caureta.
2: Pero no puedo afectar.
3: Yani.
1: ¿Qué?
3: Te amo.
1: Yo también te amo, mi amor.
4: Qué lindo sábado, Yani.
1: Hermoso sábado. 5 segundos de audio nomás. 5 segundos. Decí lo que quiera ahora, decile también. Igual nomás si no está escuchando. Pero sacate eso que tenés ahí, amor.
5: La que me alegra las mañanas.
1: Gracias.
3: Dale más fuerte, Yani, con sentimiento.

0: Yanni, soy el amor de mi vida, vamos a casarnos. Te amo, bebé.
1: Hola, Yanni. Acá en el trabajo queremos saber cuánto medís.
2: Que diga lo que quiera, que hable mal de mí. 1.78 m de estatura.
3: Qué bárbaro.
4: Vamos a hacer. Gracias, Zoe.
2: She's a wet day. Este sí que está lo que.
5: Ya, una tortilla con cebollita y mandioca.
2: Ese quiero.
5: Coca ahí de paso.
6: Me encanta.

0: voy a decir, ya lo que quiero, voy a quitarme mi corazón. Te amo, ya ni mi vida.
1: Ese ya fue 7 segundos ya, 5 segundos y decir lo que
2: quiero. Y te confieso. Saludos para mi esposa Paola.
1: ¡Saludos!
3: Una vez más.
1: ¿Por qué?

0: yo.
1: Que suben.
2: ¿Qué has hecho con mi vida lo que tú has querido?
0: ¡Eso! ¡No! ¡Qué loco estás, Marquitos!
3: ¡Pasó y hace más ganaña!
0: ¡Abrilla, abrilla, abrilla! ¡Ahora mismo! Una bodega por ahí anda a buscar delivery, lo que sea.
4: No sé si la música o vos lo que me haces tomar.
0: Los dos, dos en uno, papá, ya está ya. Tu sábado, sáelo.
5: Ta cula. Ta culazo.
0: Me ilusioné.

0: No me lees luego, dice, mándame un audio, 5 segundos, amor, por favor.
1: Eliminarse audio.
2: 1.78. Ay, pues, ahí entra el dicho de los perros. Mi Semana Santa anda upa mueve.
3: ¿Por qué a las altotas le gustan los bajitos? Pregunta.

0: ¡Yari! ¡Sos mi amor imposible!
1: ¡Mi amor!
2: 5 segundos lo usé.
1: Es, ¡no! ¡Así no!
3: Buen día, Yari. ¡Qué lindo sábado, Shera! ¡Qué hermoso!
1: ¡Hermoso está!
4: Un saludo a Carol de Luque. Oh, Luqueñito, a Carol de Luque.
1: Y prepárate para esta que va a venir. Prepárate para esta que va a venir.
5: Buen día, Yanni, mi amor. Sos una loca.

0: y aún no me quiere.
1: Qué loco. Chiche vallenato.
2: A lo largo del camino. Pero yo del creador.
0: Yani, maldita payasera.
3: Fascina, ¿no? Porque da yera y le extraño.
1: ¿Viste cuando tomaba un chiqui, te acordás de ella? Si no tomás, no estás tomando, te acordás igual. Pero si cuando estás tomando un poquito más, más sentís, ¿verdad?
4: Anímate.
1: Le extrañás. Llorá un chiqui, le buscá y no podés tenerla, ¿eh?
5: Fuera Satanás.
1: Qué difícil se hace algunas veces, ¿verdad?
6: Yo no sé qué loca me voy a poner. Mamá no reventó a mi vaquero, o sea.
1: ¡De la sorena! ¿Qué va a pasar ahí ahora?
7: Inútil, la Betisa, niña. Inútil.
1: ¿Cómo no vas a saber coser tu vaquero? Anda, inútil, que anda. ¡Qué barra! ¡No,
8: luego! Yanina, ídola. Pues ser piombo capú para mi vieja. Hoy es su cumpleaños. Muchas felicidades, señora Alicia Estelato.
1: Alicia. Por parte
8: de tu hijo. Te extraño, mami, te extraño, te amo. Un saludo de Málaga, España.
1: Saludo, feliz cumpleaños.
8: Yanina, ídola.
1: Ahí está. ¡Ay, no! ¡Qué precoz! 5 segundos.
9: Jesús, que no.
1: Solo 5 segundos.
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9: Jesús, que no.
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12: Yani, ¿cuánto me vas a pagar lo que me debes?
1: ¡Es imposible! Moroso ya era.
9: Jesús, que no.
1: No me esperen afuera del canal, chicos, por la duda.
0: ¡Está loco ese DJ!
1: No está bien este DJ.
11: Porque yo no voy a aceptar.
13: Yo pongo un 81. Hay que posibilidades. Que son el tema de Wisin.
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12: Dios mío.
0: Yani, no te vayas a reír, por favor, te pido.
1: Bueno, por favor, dale.
13: Yani, ya que estamos, te voy a bloquear nomás y te amo, te voy a escribir para recordar el viejo tiempo. Te amo.

0: Qué difícil. Pasamos el himno hoy. ¿Qué dicen ustedes? Sin
1: aquel calor. Surge peor verlo hoy.
0: Surge eso. Nos vamos a ver hoy, amor.
2: Obvio, Bobis.
0: Ah, sábado, previa partido. Hacer un asadito. Preparar el vinito. Hacer la previa. Y después nuestro corazón explota.
1: Te extraño ya.
0: Te extraño, mi amor.
1: Demasiado lento, un 100,000.
3: ¿Hasta cuándo, señor? Los diablitos ya ni...
0: ¡Dale! Están re locos ya ustedes.
4: No, le dicen que no se puede tomar a esta hora.
0: ¿Ahora ya? Obvio que sí.
3: Claro que sí. Y número equivocado también. Le dije, hey.
0: Dos mujeres. Vamos a salir con esa.
5: Y ya ni quisiera recordar contigo otra vez esa posición cangrejo. Después nada. ¿Qué? Ya no quiero saber más de vos.
0: ¿Cómo es la posición cangrejo? Me perdí algo. Pará. Ay,
5: claro, ya bobina. Ya ni.
0: No era yo.
5: Yanni, ¿qué tal? Yanni, te quiero comer, Yanni, le dan.
0: No, así no, chico, por favor.
5: Yanni, ¿cómo era la función de viejo? Pero no te enojes.
0: Saludos a los reportidores que están en plena sintonía, a los choferes de plataformas, a los paraguayos por el mundo, también a full están mandando mensaje, ¿eh?
6: Hola, Yanni, saluda. La pareja de la empresa FAD, Sociedad.
0: ¡Ah, que la marca! ¡Ah, que la empresa! ¡Ah, que la empresa!
7: Infieles.
8: ¿Qué hace, Yanni? Vamos a recordar la posición Yui.
7: ¿Ah?
0: Cada animal.
8: Yanni. Como un bólido, ¿cuál será?
0: 33 minutitos van de las 9 de la mañana y salimos con esta. Escucha lo que dice, ya nos vamos en breve. Lo pedís, lo tenés claro que sí. Cantalo y dice.

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0: de la office, está Janet, está por ahí del otro lado. Algunos que están trabajando en la oficina todavía. Hasta el mediodía, otros que van a continuar. Así que les saludamos a todos ellos que están haciendo un gran trabajo, con toda la actitud. Gracias, Ever, gracias, Carmen, también ya. Último audio, ya rápido, rápido, rápido.
1: Ya te está tocando de lano. Yo le dedico a Marquito.
0: Bueno. ¿Cuál estaba tocando la música de Lalo? Escucha este audio.
1: Y esa música que está tocando de Lano, yo le dedico a Marquito.
0: Ah, no, esto ya está cocinado.
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0: Ah, ese es. Ignoras a mí. ¿Por qué sí, Marquito? Hacé el caso. ¿Ah? Ustedes están mensajeando ya. Ni en botadina. Sí. Y yo acá como boluda queriendo conectarla. Y la visión de la cita ya está ya.
3: No puede ser.
0: Mira vos. Carmen, contame mañana la verdad. Sí, ya están juntos. Ya se vieron.
4: ¿Viste?
0: Ya hay un ping-pong acá entre ustedes. Yo queriendo conectar, unir esta relación, no sé, algo y así. ¿Cómo le decís? ¿Cómo le decís?
4: No, mi bebé.
0: No, él es inocente.
5: Obvio, Bobby.
6: Ya, es tu hora de cenar.
0: Paranda, ya me está echando. Ya la. ¿Qué pasó?
6: Ya, es tu hora de cenar. Te pedí.
0: Bueno. Gracias, Ever. Qué buena onda para que son ustedes. Les amo luego.
7: Volvé, mi amor, volvé.
0: ¿Y después qué pasó,
7: Extraño, mi amor, volvé.
0: Dos segundos el audio, queda dale, nos vamos, ya.
8: Yanni, ya es tu hora, será. Te pedí.
0: Parana.
9: Siempre cuando le miras a bicho. Nos vamos. Parece que es así, ¿verdad, no?
8: Yanni, ya es tu hora, será. Te pedí.
0: Bueno. No me extrañen tanto, No me extrañen tanto.
9: A ese cosa le dice cuchara.
0: ¿Por qué?
9: Porque levanta, pero no clava.
0: ¡Ah! ¡Pobre acá, Marquito! ¿Por qué es lo que te dicen así, Marquito, verdad? Bueno, nos vamos yendo, gente. Que tengan lindo día, resto de jornada maravillosa. Disfrutar, a pasar lindo. Y bueno, hoy apoyemos al equipo sudamericano. Se va a Argentina con Suiza a las 22 horitas hoy el encuentro, Así que en Kansas va a ser ese encuentro y bueno, veremos. Que gane quien tenga que ganar, ya están quedando prácticamente los mejores. Bueno, ya está Francia en la semifinal con España. Luego hoy se va a definir entre, como en Noruega, donde está Haaland, con Inglaterra, Así que bueno, a las 18 horas, si no me equivoco, 17, 18 horas, ahí aproximadamente es el horario. 18 horas ese encuentro y bueno, ahí ya se va a saber quién va a ser el rival de Argentina o en todo caso de Suiza, Bueno, nos vamos yendo, gente, que tengan un resto de jornada maravilloso. Nos encontramos nuevamente el lunes, Dios mediante, ya a partir de las 5 de la mañana con Pal Pueblo. Así que gracias por acompañarme otro día más, otro sábado más. Nos vamos hasta el lunes, permiso, chao, chao.
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5: Dicho, la Rudy, un día, Richo, no le debe pasar el número de la Rudy para un contrato privado, para un evento. Claro. Que va a ser un trío y para

0: Bueno.
1: Yo así hago trío, pero con gente que conozco.
0: O sea.
2: ¡Qué rico!
1: ¡Ey!
3: No. Yo soy el degenerado.
1: No, espera.
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dicho que a la hora del almuerzo van a ver el partido. ¿Dónde va a ver el partido?

0: mío.
1: Porque a la vuelta también se ve. A la vuelta se suelen ir a ver.
2: Ya empezamos con la boluda.
1: Sí, en serio te digo. A la vuelta, sí, donde se van a almorzar. Ah, rico se come ahí. El vuelta a vuelta me dijeron que el plato principal de lo que se van a comer acá a la vuelta.
2: Qué imbécil, toda la gente va a pensar mal.

0: Y andar en la clandestinía.
1: Claro.
2: Chu.
3: ¿Alguien? Perdón. ¿Qué me pasó ayer con Celeste Amarilla y Mbappé?
0: No sé, ni me interesa.
1: Hola.
3: Le he dicho, mostrarle a Nata Tuca tu certificado de nacimiento. Entiendo que buena naciste ayer.
0: Claro. Totalmente. Yo soy una criatura.
4: Hola, Víctor. Gran aparato de la 106.5. HR, hijo. Yo no sé si es grande tu aparato. Esa parte es grande.

Fotos de Yanni. Ahorita lo invitamos, Yanni. O sea, qué bárbaro. Me están enviando fotos de la playa también, en tople las chicas. ¿Qué playa hace? Ha de ser.

0: Qué linda playa.
1: Qué bueno.
0: Qué linda playa. Contame un poco de qué playa nos están escuchando.
2: A un pequeño chiquitín, patita de motocarro de Chávez, vamos a ir a ver a los hindú y a ver playa cota, a ver un moco y yo en la vega tumbiendo ella. Un pez partido, todo eso. De Chávez, ya anima esa obra, algo te ya será. Patita, se le lleva nada.
3: Este año te pasaste, dicho Rivero. A la Yanga. La Yanga. Ah,
0: Yanni, güey, yo sé.
3: Ah, Yanni.
0: Muy abrigado vino hoy. Sí.
4: Va, hey, Michi, Michi.
5: Hola, Michi.
4: De. Culo, está dicho, de. Va, hola. Palamba, pe asunto, bicho, o sea.
0: No sé, ese gallo.
4: Tú ya veas, hay problemas, o sea.
0: Lo único que me interesaba era la selección, ese gallo. La selección se eliminó. Todo lo que pase ahora me chupa un huevo. No me interesa un carajo de lo que pase. Lo único que me interesaba ya se eliminó, que es nuestra selección. Carajo, huevo, ¿vale?
6: Bichito, bichito. Va, esta gente la patita de motocarro. De un vino, va. A ver lo que estoy cuacena, Saludos, rey.
0: Lo que pasa es que.
6: Luque.
0: Lo que pasa es que la patita de motocarro no sirve para un carajo, pues está al pedo. Entonces, así me trata mi audiencia. Ellos dicen que yo no sirvo para un carajo. Este es el cariño que yo recibo de mi audiencia. Es un cariño sincero que yo agradezco.
7: Buen día. Vos pico que es lo que tanto vas a decir también, bicho. Esta queen de la fichera Gina. Y vos hace cuánto no venís y nada a ver a tu hija afuera.
0: Me da cola.
7: La última vez que viniste le trajiste dos chipas, mamá. De un modo, caro, te cuido 3 meses que te inchipare cada uno. Ay, no hay tiempo, ¿dónde hay? Vos cuando no te hacen caso... Y en Botagüe, este guau, y nada más, me ha dicho. Pero también tuvo Karen. Ya de mí también.
0: Era Core.
8: Te he dicho, deja de hacer carruaje, carajo.
0: No, yo no. Yo no tengo nada que ver con esta señora. No tengo nada que ver. Me están ensoquetando criaturas que no son mías. ¿Cómo se hace? Pobre criatura. Yo voy a aceptar si es mío, ¿verdad? Sí, onda, y tiene nomás que te
8: quiero. Te he dicho, deja de hacer carruaje, carajo.
0: No, pobre.
9: Imposible escuchar espacio de tu emisora, es imposible. 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
8: Mata, Pandusha, ¿dónde es Pandusha?
10: Está dicho, será te pasaste este año con la Yanni, la gente. Coité la casting solo.
0: Verás, cores. Viste cómo miente, si hago cualquier cosa. Y después, ¿quién va a tener problema? Che, llegita más la culpable, Ina.
11: He dicho, me te copio. Dicho, está tu señora Ina para arreglarlo. Espero que se compuso la manija para cambiar.
0: Ay, pues.
11: Está Ina para arreglar un ratito.

0: ¿Cómo andas, mi ex amor?
1: De la core.
0: Ay, yo.
1: Va, Eva.
0: Gracias por darme esa ternura de ayer a la tarde.
1: Bore. Acompaña la bola acá, quédate con Suárez. Anda, tañen, estúpido.
0: Ay, yo. No me puedo guiar de vos, mi amor.
1: De la
0: core. Ay, gracias por hacerme feliz.
1: Gente, puerca, sea. A la puerco, Ignacia.
2: Tranquilo, ese cayú. Patitemos, tocarlo a ellos, pero no está mira. Dime de mi embare, hijo. Ni Fernández Ruido, ese cayú. Salón de apoyar, a ver, a ver.
1: Sí, ya. Abrazo,
3: Cecilia. Cecilia.
1: No sé dónde está.
3: Cecilia.
1: Estará perdiendo su tiempo por ahí. Estará amagando por ahí. Ustedes lo tienen, su compañero amague. Impresionante como amagan el trabajo, o sea.
3: Cecilia.
1: Viene el trabajo, ¡wop! Amague, desvía. Increíble, o sea. Vamos, un ratito me voy a ir a. Me olvidé algo ahí. Me dos por otra. Vamos a. Espera, ahora me llamaron. Le encanta más el trabajo, o sea.
4: De tal, bicho, trisexual, mofa, amba y tente ese.
1: Bole. Ese Chongo Suárez.
5: Hombre, caballo. De chévere, pues, o sea, de técnico de la selección, o sea. De cambio ya por el bebé radio, o sea.
1: Ala.
5: Mundo de. Me imagino que es un great point, o sea.
1: No. Yo no tengo nada que ver con ese tema. Acá me envían un video de Gianni. La mitad, sea.
4: Dicho, para ti hemos tocado de los perros de talón de mené tripo de ver tres piernas, que es un peite con la
1: ley. No.
4: Talón de cada que entra una persona nueva en la radio, donde es ninguna chica.
1: No, chamillo, es porque no sirvo para un carajo.
6: Oye, te dejo una cosita para
1: vamos a venir
6: algo,
1: te
6: dejo, bueno, que está toda la familia bien. Tengo que te
1: tengo
6: para tu CM.
1: Sí.
6: Un todo terreno te tengo. Caraí. ¿Qué más le fue Caraí?
1: Caraí.
6: Estaba de vacaciones hace como 2 años. Dale, pues.
1: ¿Hace cuánto estaba de vacaciones, mi amigo Caraí?
6: Yo creo que estaba de vacaciones hace como 2 años. Dale, pues.
1: Hace 2 años ya estaba de vacaciones. Amigo, ¿cómo sería cuando vos pones la condición? La condición número uno para ser CM de Palma y la más importante es ser mujer. Ser mujer agradable y muy, muy sonriente. Si tenés o no experiencia, no me interesa, pues ese yo te enseño. Ese no, no hay problema, yo te voy a enseñar. La experiencia vas a tener conmigo. Yo te voy a enseñar el tema de las redes sociales. Pero tenés que tener muchas ganas. Muchas ganas tenés que tener de compartir y divertirte con nosotros a la mañana.
4: Qué puta, ya empezamos con la boluda.
1: Es impresionante cómo una persona con ganas llega lejos. Y está la que no tiene ganas y se queda por el camino.
7: Te fue bicho, mala por qué.
4: Oye, te salchan, ya. O sea, mi nombre de.
7: Tancada
8: yo. Yo también me quedé con ganas. ¿Y mañana? Yo también me quedé con ganas. Bueno. ¿Y mañana? Mañana probablemente. Hoy vamos a descansar. ¿Está bien?

0: apostar, diría que están repletos. Ni el frío no le ataja a la muchacha. Alguien que sepa, me puede enviar un videito, una foto.
1: Peaje y se eche bucana, bicho, güey.
0: No. Hay que sonreír.
2: Buen día, bicho. ¿Qué vamos a hacer sin vos, papá?
0: ¿Eh? ¿Por qué, veo?
2: Gracias a vos conocimos a estos bomboncitos de la vida. Lástima de todas tuvieron que pasar la prueba del jefe.
0: No, ¿verdad? No, para nada.
2: Pero bueno, es lo que hay.
0: Ahí. Gracias, bicho. Recién le vimos llegar a Laura Machuca. El calor que allá le pone video ahí. Y había sido el frío, también le ponen video ahí. Y hace un tiempo estaba video ahí, le dije, ¿qué te pasa? Es que no hace frío ni calor. Estaba video ahí también, porque no hacía ni frío ni calor. Y el frío y el calor le ponen video ahí. Y cuando no hace frío ni hace calor, también le ponen video ahí. O sea, todo el año. Ahí todo a poco. Todo el año. Hay unos cuantos, o sea, mi amigo, cuál hacia la gente en la calle. Ay, esa Ruli, Dios mío, le amo, gente. Le miro yo a la gente. Está bien, le digo. Y después mi socio me dice, no, pero decirle la verdad, ya tomando igual. Y digo, yo no soy doctor para salvarle a nadie. Ya tomando igual. Ya todo yo cabe pared de frente. Sí. Ya le avisé demasiadas veces, igual, man. No, así como de tóxica, me encanta, hey. Ah, mira, bueno, espectacular.
3: Ahí vamos, la único ella piró. Pebuli de huevo.
0: Acá me están enviando una historia. A la puta, mis dos amiguitas. Gianni Argüello y Ana Laura Chamorro. En bikini las dos. Frío. Que te moleste con esta foto, o sea.
4: Ni.
0: Ya automáticamente dejé de tener frío.
4: Sí, bicho, le cobre ni Erenio Gaona Rosalino. Ñamague por allá. Como que vamos al faro, güey, le gané esa. Ñamague me esa.
0: Ahí no.
4: Qué loco, ya.
0: Y acá a Ceci le tiene que convocar la selección paraguaya de fútbol femenino. ¿Cómo sabe amagarse?
5: O sea que ni ja endo y cuaimba es para la butada, yo ni la usea, vio, y yo no, Laura Machuca.
0: Así mismo, yo le cuento.
6: Hablando de transforme, la pelota va a aparecer mal,
0: ¿eh? Tú eres la culpable. Vaya, Bellaboina, no me está ni nada pasando información de motel.
7: Yo ni esteo.
0: No, espérame, nada. Acá un oyente está entrando a un motel.
8: Ya, va, bicho. Va, tatuca. De bicho, a vos te dice de patita de motocarro, güey. Motocarro, pues, lleva huevos, güey. Y vos se bataja huevos. De, había sido vos tener muchos hijos y no te haces responsable.
0: No, no.
8: El mismo de la población.
0: A la población. Acá me está llegando un video de un motel de San Lorenzo. Vacío.
9: La ciudad es cierta.
0: Vacío. Sí, acá. No puedo decir el nombre del oyente porque yo tengo códigos. Pero está saliendo de un motel de San Lorenzo. Todo vacío, o sea. Bueno, pues el horario también. El horario, a las 7 hay que ir a mirar cómo estamos.
10: ¿Quién nos entiende? Primero nos quiere.
0: A las 7.
10: Y luego nos olvida.
0: A las 7. ¿Quién me queda acompañado ahí a mirar si están llenos o vacíos los moteles?
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0: ¿Quién me queda acompañado?
11: Bicho, Batecopio, ¿cómo estás? Che, hacen una campaña de...
0: En serio te digo, almuerzo gratis, ¿eh? Ya, por lo menos vamos a comer y vamos a ver si está lleno, hermano. ¿Eh? Yo contigo no me quiero ir, tatuca.
12: Yo viví contigo y tatuca.
0: Te voy a pagar nomás tu comida gratis acá enfrente y comer ahí. Pero comida no te vayas al motel, boludo. Mira que te vas, Tatuca, ¿eh? De la radio te vas. El lunes voy a no venir, Tatuca, ¿eh? No me busques. Vamos pues a comer. Ay. Pasta seguro hay. Pasta. ¿Sí? No te gusta, güey. Andate a la puta, entonces te iba a llevar para hacer monja acá. Carmelita de casa te iba a llevar entonces.
11: Bicho, Patecopio, ¿cómo estás? Che, hacen una campaña de concienciación para la Gigi Cuera, o sea, como con la Inmerca y Timbo o algo, o sea.
0: A esta hora ya. Bicho, yo mañana vamos a pato y con reviro, dice. Ay, jueputa, los perros, o sea. Este recién va a volver a comer algo a las 5 de la tarde por ahí. ¿Qué tal, dónde sea pato con reviro?
9: Cierto, bicho. A mí me ahí está la belleza. ¿Dónde andamos ahí? ¿Dónde está la belleza?
0: Qué puta, o sea. Eso ya falta. Doctor y delivery no soy.
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2: Buen día, Ruli, ¿cómo te va?
3: Buen día, Bicho. Buen día, Joel. Buen día, Palma. Y buen día a todos los cóndores, porque hoy es Día Mundial del Cóndor. ¿Y por qué digo esto? Porque el cóndor es un ave monógamo. Una pareja nomás tiene. Y vive hasta los 80 años. Le cuida a su pareja. Entonces, si vos sos un cóndor, te felicito. ¿Vos sos un cóndor? Que pucha, el animal más grande también es el ave más grande.
2: ¿Qué ganas de renunciar a mi trabajo me das?
3: ¿Por qué si vos estás?
2: ¿Qué ganas de cambiar de profesión me das, Ruli?
3: Vos no podés ser así. ¿Vos no sabías sea que el cóndor era monógamo, por ejemplo?
4: Tú estás aprendiendo
5: algo nuevo. Dios mío, o sea.
3: Como el pingüino es. También es monógamo. Y come todas las carroñas. El cóndor. Además, hoy es día del chocolate también. A los fanáticos del chocolate.
2: No, Salustiana tenemos no gama.
3: Sí, ella
2: le dijo una vez.
3: Sí, y está bien. Por eso es lo que nos vamos todo mal, porque no practican más la monogamia.
2: Monóloca.
6: Loca sin cerebro.
2: Eso es lo que sos, Ruli.
3: Feliz día a los cóndores.
5: Ruli, con razón siempre me decís le parece un cóndor, porque es grande, una ave grande.
7: Ruli, vos tenés que vender, nomás venden a Ruli, pégate con el de trabajo.
2: Qué puta cosa. Ya entendieron que le gusta como el cóndor.
3: Cóndor.
2: Bien grande.
3: No, él es grande. Todo grande.
2: Hola, hermosa. No hace frío si te bañas bien antes de salir de tu casa, le dicen a Yanni. Sí, bueno. Pensé que era para la Ruli, pero es un mensaje para Yanni.
3: Yo me baño siempre antes de salir.
2: Acá está tu cóndor, Ruli Deysen. Pájaro grande y que vuela le gusta a ella.
3: Sí, es la ave más grande.
8: Bicho, ya se habilitaron el modo del micrófono a la Ruli. Qué puta.
2: Qué puta, o sea. Estoy a

0: Esto cambia de profesión, o sea.
1: Condores, botones, condores, los botones. Condores. ¿Cómo está ella?
2: Ustedes no agradecen que aprenden algo nuevo cada día.
0: Va, épico la cóndor mía. Ya no existe. Y ve más, y vendemos, Ruli, vendemos. Yo sé que tú me quieres. Pero nunca lo dirás. Y sé que has deseado hasta dejarme de amar.
1: No importa que esté con otra persona, igual me vas a amar a mí.
0: Va, biopea. ¡Wow! Zoológico va ese esto.
2: El cóndor. No, ¿qué? Ese no es el cóndor.
0: Ese es el sonido cóndor. O sea, ese sonido te gusta.
2: ¡No! El cóndor se vuelve a contar.
0: Son malo, una loca degenerada.
2: No sé cómo.
1: Ahí, a la Ruli. Dile que te acompañe. Llévala a la Ruli al motel.
0: ¿Te querés ir al mediodía conmigo a un motel a ver si está lleno o vacío?
2: Yo vi para que me iba a ir.
0: Y para allá mirar. Y almuerzo gratis ahí.
2: Almuerzo gratis.
0: Sí, nos vamos, comemos y vemos si está abierto, todo cerrado. ¿Qué onda? Pero motel, yo me quiero a ver si está vacío o lleno.
2: ¿Y para qué quieres saber eso?
0: Y porque es la inquietud que tengo hoy. Eso es lo que me preocupa hoy en mi vida.
2: Ah, porque vos querés saber si la gente hace hasta yeputa ahí.
0: Claro, yo quiero saber si están clavando o no están clavando, hablando mal y pronto, Ruli. Quiero saber. A la puta. ¿Estás
2: haciendo un estudio en mercado? ¿Querés poner un motel?
0: No, cosa que no voy a hacer nunca es poner un motel porque tengo amigos que son dueños de motel y en la puta vida voy a ser dueño de un motel.
3: Cecilia.
0: ¿Qué quilombo?
3: Cecilia.
0: Quilombo. No es tan fácil.
2: Parece
0: difícil, es difícil.
2: Sé que deja mucha plata.
0: No, cero. Es un quilombo.
2: Bueno, y anda, ve vos solo.
0: Pero hoy me desperté y dije: ¿están clavando o no están clavando? Mi compatriota. Eso es lo que yo quiero saber hoy. ¡Vamos!
2: No, yo no me quiero ir contigo. No.
0: Ceci.
2: Un peligro.
0: Ceci, Oca, va a ser el medio.
3: Cecilia. Cecilia.
0: Doctor.
3: Cecilia.
0: Decirle que me acompañe, doctor.
2: No puedo.
3: Cecilia.
0: Sí.
3: Cecilia.
2: ¿Qué le vas a almorzar a la que le
4: lleva? Vacío lleno la motel. ¿Qué? Jefe, pejado, vacío, vacío lleno la motel.
0: Y quiero saber.
4: Jefe, inspector de la avenida. Ya posee la de recaudación.
0: Y quiero saber. No puedo querer saber eso. ¿Vos qué querés saber hoy, Ruli? Hoy vos querías saber el día que llegue del cóndor.
2: Claro, porque bueno, yo me instruyo cada
0: vez. ¿Qué querés saber hoy, Ceci? Por ejemplo, una inquietud que tenés hoy. Si se va a cobrar o todavía, o ya se cobró. ¿Qué querés saber vos? No querés saber un carajo. Y ese es tu problema. Nada, no te importa. Y vos, Tatuca, ¿qué querés saber hoy? Lo mismo que yo. ¿Te interesas si la gente está clavando o no está clavando? No, yo con hombre no me voy a moteles, Ceci. ¿Cómo querés que me vaya con un hombre a un motel, tupida?
5: Mucho, andan por mostrarle a Ruli el motel y mostrarle tu cóndor.
0: Ruli, ¿vos conocés lo que es un motel?
2: Sí.
0: ¿Te fuiste ya?
2: Sí.
0: Muy bien. Yo pensé que iba a decir, no, que no. Te iba a hacer ya traer el team de la Virgen.
2: Una vez nomás me fui.
0: Dale.
6: Richo, no pillaste, pio boludo, el mensaje entre líneas de la Ruli. ¿Qué puta se cae? Yo no me quiero ir contigo. ¿Quién sigue? Oí, oí. La verdad, el motel se cayó.
0: Vos sabés que los perros entre líneas, eso ya lee. Yo ya la Ruli prácticamente no le escucho. Yo veo que se mueve su boca, pero ya no le escucho. Le bloqueo.
2: Para mí que ya están todos locos, suponen nomás. Yo no
0: ¿te querés ir o no? ¿Sí o no nomás?
2: No, no me voy a ir contigo.
0: Bueno, ya está ya, ya está ya. Bueno, dale.
2: Porque vos querés por algo irte a un motel. No, o es sea, para
0: con,
2: saber.
0: ¿Con
2: nomás
0: un amigo te querés ir? ¿Vas conmigo o no? ¿Y un amigo?
2: Yo estoy leyendo entre líneas lo que vos decís. Atendé lo que dice.
0: Mira que te puedo conseguir un amigo también.
2: Espera, vamos a ir a ver el motel y hay almuerzo gratis ahí.
0: Y claro.
2: ¿Y vos a quién lo que le querés almorzar? Eso es lo que querés hacer.
0: Y Tom, podemos ir a comer ahora.
2: Por favor.
0: Gratis va a comer.
2: Entre líneas te leo y te ríes.
0: Rolly, ¿te gusta el deshuesado o el cóndor?

0: conmigo al motel? Dice, claro, le lleva. ¿Le lleva o te va con ella luego? Este es su conductor, yo sé. Este Darío siempre le lleva y le trae a Ceci de sus trabajos.
1: Darío, ¿para qué cuenta? ¿Qué hace? ¿Qué no hace? Ay, un caballero no tiene que contar esas cosas.
0: Darío me cuenta todo a mí.
1: Mío, ¿viste cómo son cuñaditos?
0: Bichito de mi corazón, los días miércoles sale el almuerzo en los moteles, dice. Ah, días miércoles nomás almuerzo gratis. Bicho, historia lo que dice la Ruli, una vez nomás se fue al motel. Sí, dice que una vez nomás se fue. Sí, no anda su agua caliente mortal con este frío, dice. Y se cayó, hay que...
1: Dios mío.
0: Hay que...
1: ¿Cómo nos va a andar?
0: Hay que arriesgarse en la vida. Hay que arriesgarse. ¿Cuál es el problema? ¿Cuál es?
2: Y lo peor es cuando...
0: ¿Qué pasó?
2: Buen día, bicho Luli, ¿cómo estás?
0: Hola, esta es la hermana de Ñanza Luciana.
2: Y yo por experiencia, ya trabajé en el motel, pero como es cargada.
0: Ahí está.
2: Y a la gente no le importa si hace frío, si hace calor, Navidad, Semana Santa, no le importa. Y yo sí se va la gente a molestar ahí.
0: Ahí está.
2: Y lo peor es cuando vas a hacer tu brindis ahí en Navidad, tu año nuevo, depende de lo que te toque ahora, porque yo pasé Navidad ahí. Y... justo cuando vas a hacer tu brindis, ellos piden la cuenta. Está lo peor, claro, te queda.
0: Imagínate, faltan 5 para la 12 y bla, bla, bla.
1: Y cada uno festeja.
0: Escuchame, sí, vas a escuchar. Yo creo que sí, ahí en el pasillo. Suena esta música. Imagínate, vos estás ya ahí preparando la sidra. Y te suena la música este. Y de fondo. Acá está tu Navidad. Parra. Recibe que te gusta. Recibe. Ay, dame más, me va.
3: Con las fiestas de Año Nuevo.
0: Bueno, pues. Ay, mi papá Noel. Ay, mi mamá la. Acá está tu regalo, maldita. Fallece.

0: así va a ser, yo me imagino.
1: Estoy viniste muy imaginativo.
0: Ese algo a mí me falta en mi check.
1: ¿Quieres irte a las 12 en un motel para escuchar
0: nunca
1: eso?
0: Nunca hice, me falta todavía.
1: Ay, Dios mío. Qué antojo que tenés.
0: Role, sentite viva haciendo esa cosa.
1: ¿Qué sentiste viva?
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3: Bicho, si era la Yanni. ¿Cómo fue, Bicho? ¿Qué problema hay? De paso voy a revisar si tenés Cóndor o tenés un buitre. No como la Rudy. Ay, basta, pesado, asqueroso. Eso.
2: Así mismo.

0: Y ya pasé mucha Navidad, mucho Año Nuevo, mucho Día del Padre, Día de la Madre Heredia.
1: ¿Y cómo es la vida en el motel? Entiéndase que un motel no cierra. 24, 7, 3, 6, 5 trabajan.
0: Y ahora, en este invierno, muchísimo movimiento.
1: Ahí está.
0: Muchísimo movimiento tenemos, bicho.
1: Ahí
0: así
1: está.
0: Es que vení nomás a la fiesta, fíjate.
1: Espectacular, mucho movimiento. Y me encanta, hace 15 años. Pregunta seria para esta oyente que hace 15 años trabaja en un motel. Semana Santa, normal, ¿verdad? O Viernes Santo se cierra, no. Yo nunca supe que se haya cerrado
2: un motel. Culpa del motel es porque tiene que cerrar Viernes Santo, por lo menos. Un día no le va a hacer nada a respetar.
1: Yo...
2: Pero de verdad te estoy diciendo.
1: Pero yo no te pregunté a vos absolutamente nada. A esta señora que hace 15 años trabaja en un motel, le estoy preguntando porque si hay un día que se cierra.
2: No va a haber gente.
1: Que yo sepa, ni un día de la vida se cierra el motel.
2: Un día que vos le dediques.
1: ¿A quién?
2: Ahí,
1: sí, pero ese cono es un lugar donde vos te vas a rezar, Ruli. A la puta.
2: Por eso,
1: porque... ¿Pero por qué? Y la gente que no cree en Dios no puede clavar, ¿vio?
2: Por lo menos respeta, se queda en su casa.
1: Qué puta cosa. Y el que es agnóstico, el que no cree en nada, él no puede clavar tampoco ese día.
2: En su casa. Tiene también su casa.
1: Vamos a escucharla a nuestro oyente.
3: Sin cerebro.
1: Vamos a escucharla a nuestro oyente. Hola.
0: Bicho, bichito.
1: Sí.
0: Viernes Santo es mortal. Viernes Santo, donde en el motel donde yo estoy, que lastimosamente no puedo decir el nombre.
1: No, no hace falta.
0: Los Viernes Santo, el 25 y a primero, arrasa. Arrasa.
1: Ahí está.
0: La Viernes Santo me voy a por la resurrección, bicho.
1: Y lo que pasa es que es feriado, pues. Es feriado.
2: Ay, Dios mío.
1: Ahí está. Impresionante. Historias de motel, ya. Historia de motel. Mucha historia ahí. Luli, Viernes Santo no perdona. Trio a full, dice. Degenerada. Soy el portero del motel de San, lo dice.
2: Yo sí hago trío, pero con gente que conozco.
1: Mira, amor. Todo lo que nos quieran contar su historia, vamos a contar. No vamos a revelar nombre por privacidad, ni nombre de los establecimientos, pero interesante saber.
4: Hola, bicho, ¿cómo estás? Yo soy José, soy el presidente de la Cámara Paraguaya de Moteles.
1: Sí.
4: Y acabamos de declararle persona no grata a Ruli.
1: Ahí está.
4: Así es que Ruli, persona no grata en los moteles.
2: Ahí está. Yo voy a llegar. Hola, estoy llegando. ¿Dónde vas a saber? Yo no llego o no llego. Yo sí hago trío, pero con gente que conozco.
1: Se ve esto. Bicho, acá en Ibiza tampoco hay moteles, me dice. A la puta. Y evidentemente en la playa no me llamaste hace ahí.
2: No.
1: Acá en la hora del partido de Argentina es 50% de descuento en el telo, dice. Ah, mira, en Argentina. Si te va a la hora del partido, 50% de descuento. Allá en la Argentina, ¿viste? Ellos juegan ahora a la una, hora paraguaya.
5: O picaba la música estudiando la música Cóndor Herido. Ya que cotía día del Cóndor.
1: Cóndor Herido. ¿Conoces esa música, Ruli?
2: No, ese no conozco. Sí, conozco el otro, el Cóndor.
6: Bicho, de revisas y historias de Google y de Ruli. Motel pájaro más grande de la
1: Corea. Y si me deja agarrar su teléfono, no, puedo mirar, pero no creo que me deje. Yo sabía que algo faltaba hoy, había sido el día del Cóndor, dice. Eso es lo que le faltaba a mi vida, dice.
7: La Ruli, ya sabes el motel año pasado, yo la Ruli. Ya hemos llegado con un libro de tu padre, la Ruli, en el motel.
8: El Cóndor Herido de Diómenes Díaz, maestre, el cacique de la Junta, un buen vallenato.
1: Sí.
8: Bueno, bendiciones.
1: En YouTube, David, en YouTube vas a encontrar el tema. No me llegó la invitación del cumple de ayer, dice. A la puta. Oye, gracias. Ese fue el echado atrás de su casa, por eso anda con tiempo.
7: Carlos, no sé, no pongo un tele. No, esta playa, ¿ves? Obvio, ¿verdad?
1: La próxima que se te invita a una actividad y te quedas dormido, se te va a suspender un año, ¿verdad?
3: La Ruli no se va al motel. Yo le llevo en hoteles de 5 estrellas.
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0: HR.
1: Llegó Héctor Ramos.
2: Buen día, señor Bicho Riveros, la Ruli, Laura Machuca y Zapato un lado, Juan Filipe. Realmente anoche sí.
1: Ahí se me
2: coja. Ahí la tiempo, pero ahí cogemos una.
1: Pero estuvo feo ayer el tiempo. Yo cuando me estaba yendo a casa estaba goteando.
2: Marca lluvia, pero.
1: Peor que la Ruli el clima.
0: Ay,
1: y no se le entiende.
0: Hoy es día de la apreciación del carpincho.
1: Sí.
0: El carpincho.
1: A otra te acaricia el carpincho.
2: Yo sabía que, según mi abuela, carpincho cura es un buen remedio.
0: El remedio carpincho cura, el capibara. Pero así no, hay que comerle.
2: Así como lo ibas a
0: porque mirar. Es muy tierno.
1: Pero te gusta acariciar el carpincho.
0: Nunca toqué un carpincho.
1: ¿En serio?
0: Mira, sé cómo es.
2: La acaricia pues, a Perea. Cuando se
0: tampoco nunca rápido, comí
1: ese
0: carpincho.
1: Va a acariciar.
2: Que anda por el desierto, así por la campaña, a Perea.
1: Mucho a Perea, ya acariciaste de vos.
2: Sí, claro. ¡Ah! Me encanta.
0: Pero tampoco va a Perea. ¿A Perea, conejo, ahora?
2: Y a vos, te gusta tatucita.
1: ¡Ah, la
0: bolita!
1: A tu bolita.
0: Bolita. Yo nunca comí el carpincho, nunca probé.
1: Sí, tenés que probar, Roli.
0: Eso silvestre, Roli. Nada.
3: Yo tengo acá un carpincho todo venoso.
2: Viene de la bomba,
4: Roli. La carpincho, la capibara,
0: capibara con el tierno, gente.
1: Capibara,
0: es una cosa tierna, un animalito.
1: ¿Cómo se llama tu barrio en San Lorenzo, Capé?
2: Barrio Fátima.
1: Barrio Fátima, ese es el
2: San Isidro, allá voy, San Isidro.
1: San Isidro. Ese es el barrio que tiene mucha lluvia. Pero siempre la gente de San Lorenzo que le guste la lluvia tiene que mudarse al barrio San Isidro.
2: Pero igual vengo siempre a cumplir mis trabajos y mis quehaceres.
0: Problemas de raudal también hay ahí.
1: Vendemos por
0: fin. Hay que avisarle al intendente para que HR pueda venir a su trabajo.
5: A ver, Palma, yogur de ajo.
1: Así mismo, los mensajes que están llegando a nuestro WhatsApp que está habilitado.
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1: Hola.
4: Juli, a impala carpillo y nada, capibara, impala.
1: Avísenle el que tiene capibara, la Ruli quiere acariciarle. O dice que nunca acarició un capibara. Ceci, voy a acariciarte un capibara.
0: Mi tío tiene un burro. Ahí en su casa tiene él.

0: Fue malito el burro.
1: No, yo vi el capibara, pero no le toqué.
2: Ahora tenemos que son tan amargadas las dos. Hola, bicho, ¿qué tal? Por el departamento de Caguazú, para ser específico, en el distrito Raúl Arsenio Oviedo. A las 5 ya empezó a llover, pero ahora salió otra vez el sol, dice, ¿viste?
3: Yo quiero
2: saber. ¿Cómo es San Isidro, tu barrio?
4: San Isidro.
2: Ese pasa en San Lorenzo. Barrio San Isidro, llueve. Increíble. Y al lado, en el otro barrio, no llueve.
4: Así es la vida.
2: Así es. Es que yo creo eso.
4: Un día Rodi, otro día Jacu, otro día Murillá y otro día JSP, otro día.
2: Cuando viajamos con Baecha para vos llega una ciudad lluvia, quilombo, después pasa sol.
4: Yo vivo en la capital, yo vivo en la campaña.
0: San Lorenzo, la campaña.
4: Sí, ya es el interior, ya es fuera de Asunción.
2: San Lorenzo creo que ya es más grande que Asunción ahora.
4: Pero vos estás
0: radiante
4: en
0: como
4: zona.
0: La luna.
2: Desastre mi zona.
5: Dicho,
4: me encanta tu humildad.
5: Un te va a gustar, Roli.
6: Nunca me enteré algo en un grupo musical que tocas. Dice que tu novio se llama Marco Baez, el percusionista, ¿cierto?
2: El percusionista Marco Baez.
0: No, Marquito es casado, tiene su familia.
2: Lo que vos te gusta.
0: Basta, no inventen. Le quiero muchísimo a Marco, es un profesional de primera línea.
2: Sí, seguro.
0: Un saludo para él porque como él no ha ido.
2: Marquito, seguí tocándola.
0: De hinchar, no.
2: ¿Qué instrumento toca él? Aparte de la guitarra.
0: ¿Eh? Él toca percusión.
2: Percusión, sí, o sea, golpea bien.
0: Sí.
2: Claro,
0: claro, su instrumento maneja bien.
2: Sabe manejar bien. Sí,
0: claro,
2: claro. Ahí está, y vos sabés eso.
0: No, yo no sé.
2: Claro, vos dijiste recién. Vos no viste. Su instrumento maneja bien, dijo, ¿verdad?
4: Muy bien de corazón.
0: Qué bombas son. Se puede enojar su familia.
2: Sí.
0: Tranquilícense.
2: Y se tiene que enojar. Se debería enojar.
0: Bueno, porque estoy hablando de manera musical. Él es un super músico.
2: Sí. Percusionista salió del grupo. Percusionista off.
0: Marcos, le quiero muchísimo.
2: ¿Y vos qué tocas, Gabé?
4: Todos los órganos. No tengo problema.
2: Ay, guau.
4: Si te falla el otro, te sale bien la otra.
2: Ahí está. Mira, me están enviando un video de la cabina. De unos repartidores de agua. Espera, ¿qué?
7: La mira, colega. ¿Qué no está tocando?
2: Doblan juntos.
7: ¿Qué está tocando?
2: Mira, pone su mano encima de la mano del otro en el cambio. Es que es así, yo estoy seguro que es así, bichi. Dice, te esperamos, Gor. Felicidad a todos los choferes, día del chofer, dice. A todos nuestros choferes, guys, que escuchan Palma FM, muchas felicidades, malditos infieles.
7: Araganes,
2: homosexuales que andan. Hola, bicho, te saludo desde Coruña, oriunda de Mbocayatú, del Iaú, dice Epifania. O sea que hace poquito nomás estuvimos grabando con Baecha para Mbocayatú, del Iaú. Tenemos
4: hasta por Santa Elena para llegar ahí.
2: Sí, así mismo, mi querida ciudad Santa Elena.
4: Muy tranquilo. De las plantas, de los árboles, hermano.
2: Tenemos que hacer un paseo a Santa Elena. Vamos, pues Ruli, yo tengo una casa en Santa Elena.
0: Y
2: el equipo Palma.
0: Vamos, dale, pues. Sí. Vos grabaste lo que dijo. Él está invitando.
2: Hay muchas habitaciones y muchas camas.
4: Moody.
2: Para que entremos todos. Hay una habitación matrimonial y después hay varias piezas de varias camas. La matrimonial, creo.
0: ¿Vos estás hablando de una casa o de qué?
2: Una casa, al costado de la iglesia de la casa. En Santa Elena. ¿En serio?
0: Se he dicho tu casa.
2: ¿En serio te digo? Vamos, Roli.
0: No sé. Ay, Dios. Escucha.
2: Así después, vamos a estar todo el día, Roli.
0: Si me
2: decía
0: al lado de la iglesia, entonces puede.
2: O sea, que queda espectacular la casa, pues, para ir a misa. Sí. Está al lado. Y hay veces que silla en la vereda y escuchar la misa.
4: Yo cada año me voy a la ciudad de Bocayati porque se hace ahí a mi primavera, a mi juventud, y me lleva sí o sí de jurado con Rosy Alderete.
1: Mi tía tiene un burro.
3: Ah, no te puedo creer.
1: Sí, en serio. ¿Y? Ahí en su casa tiene.
3: ¿En Guarambaré?
1: Guarambaré.
3: Ah, mira. Mira un poco.
1: Pero malito el burro.
3: Ah, es malo. Mi tía tiene...
2: Oye, Ana, Guaisha. 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
1: Fue malito el burro.
2: Seguro que te patea porque huele. 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
4: Educale.
5: Pero ya que él, no sea, pero ya que sea. Pero o sea, yo sea, hay todo lo que no le da, o sea, todo el texto, o sea. También hay que cuidar, así, o sea, te va a mortal, o sea.
2: Es que pico le ha dado casi ya que añade de compañera.
0: Un burro carguero, ¿eh?
2: Acá ¿verdad? Nosotros tenemos un burrito también, pero este se ríe todo el día.
3: En la casa
2: pues de la
1: fue malito el burro.
2: Mm. ¡Qué horror!
4: Si usted tiene acá una cámara.
0: Yo, acá hay dos cámaras, dos.
4: No, pero. Pero todo está codificado. Pero tienen que grabar esto que hace Orlando Bicho Rivero.
2: ¡A la puta!
4: Vean, más que el de tu ya se da de la sube.
2: ¡Oh!
4: ¡Pues eso pendejo hace 7 años atrás! ¿Qué es lo que es eso? Justamente llegamos en van de venas. Huerco. Marginal. Es que el mango con ese radio, es que el mango. Qué imagen.
2: ¿Y quién eres?
4: ¿Quién eres en Bocuave?
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0: con buenísima onda y las energías positivas que siempre nos caracterizan. Es sábado, es fin de semana y nosotros queremos ponerle todo el amor correspondiente a esta tarde fiesta. Te mandamos un beso y a partir de ahora te invitamos a que levantes el volumen y escuches Arriba las Palmas. Bienvenidos.
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0: ya saben, ya escuchan, ya se darán cuenta que no estoy nada bien de la garganta. Pero nosotros seguimos aquí a tu ladito desde Palma 106.5 poniéndote esas canciones que a vos te gustan escuchar. Así que levanta el volumen que vamos con este temón que suena así.
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0: Tenemos este lunes, a ver un poquito los datos de temperatura, 9 grados de mínima y 20 grados de máxima. Para el martes, 10 grados de mínima, 24 grados de máxima. Igual esta semana que se viene llegando no va a estar tan baja la temperatura, pero tampoco va a estar tan alta, ¿eh? Vamos a seguir con estos días frescos. Yo creo que a partir del miércoles, más o menos, según lo veo por aquí, ya va a ir subiendo un poquito más la temperatura. A partir del miércoles 15 de julio vamos a tener 20 grados de mínima. Ahí sí yo creo que se va a sentir otra vez el ambiente cálido, porque 20 grados es bastante, bastante bueno, ¿eh? En comparación a todo lo que estuvimos sufriendo en estos días, 4 graditos, 7 grados, 9 grados. Impresionante el frío que se vino en estos días por Paraguay. La gente ya no quiere saber nada, ¿eh? Ya no quiere saber nada del frío. Pero bueno, arrancan las vacaciones desde el lunes, y a los chicos que también van a estar por casita también. Qué mejor, ¿verdad? Porque llevarlos así a la escuela es medio complicado, más a los que van en el turno mañana, que a la mañana es cuando más frío hace, así que a disfrutar también, chicos, de las vacaciones, y no le rompan tanto las bolas a mamá y a papá, por favor, a portarse bien, ¿eh? Bueno, ¿cómo estamos, Marquitos? ¿Todo bien? ¿La estamos pasando bien? Es sábado y tu cuerpo lo sabe y también Palma lo sabe, así que nosotros por aquí seguimos bailando, seguimos poniendo buena música, no queremos parar porque hasta las 14 horas hacemos Arriba las Palmas.
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1: Que más de uno nos está esperando. Y más de uno se quiere.

0: Pero bueno, ¿qué le vamos a hacer? Estamos tomando remedio, todo lo que hay, pero esto pues, no es rápido, ¿no? Es así que vos le decías a tu garganta, abrite ahora y se abre. Así que tenemos que seguir laburando así. Le mando un beso a toda la gente que del otro lado también nos estuvo tirando toda la buena onda a través de sus mensajes. Yo soy Eve Gómez, gracias por dejarnos ser parte de tu fiesta. Te mando un beso, feliz fin de semana y hasta el lunes. Chau, chau.
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1: Ahí estamos arrancando, lindo sábado a todos. Bienvenidos una vez más al Congreso a pleno rumbo hasta las 5. Bueno, como todos los días, habilitamos el WhatsAppero de la radio para que te puedas comunicar con nosotros desde cualquier punto del país. ¿Dónde estás escuchando? ¿Qué carajo me estás haciendo? Habilitamos el 098-405-105 Palma FM. Música en vivo, señor Orlando Romero DJ.
2: Hola.
1: Es el Wilson Onomástico.
3: ¿Cómo está? ¿Todo bien? Acá todo bien, también le callá en este sábado por Haití. Muy bien, Yari, de lujo espectacular, nangana palangana, purete purete, wipi wipi, chunai chunai. ¡Qué lindo día para morir!
1: ¡Mateco, Orlando! ¿Cómo andamos? ¿Qué tal, muchachos? ¿Cómo andamos? ¡Mateco, matepillapó! ¡Tutu bon, tutu óptimo! ¿Qué tal va después la resaca? Vamos a comentar un poquito más adelante todo esto. ¡Sí, pa! Arrancamos, men. Buena música, buena atención, buena compañía. Señor, señor, a partir de ahora y hasta las 5, nos apoderamos de tu tarde.
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1: Profe, ¿cómo le va? ¿Cómo anda?
2: ¿Qué tal, mi querido Caldré?
1: Mi querido Don Manuel.
3: Mi querido profe, ¿cómo dice que le va?
2: ¿Usted está bien?
3: Maravilla, profe.
2: ¿Seguro?
3: Sí.
2: Sí, señor. Martín de Yapoína. El primer Yapoína. Para estos consejeros infelices del IPS.
3: A la puta IPS.
2: Dejaron que se pudran, Héctor Manuel. Y equipo por 20 millones de dólares. Oye, ya hay que cae. No hago ladrillos de. Guatamina, se acosa.
3: Pureja paloma estado yo, apoyo, bro.
2: Dios no guarde. Estos con Singapur son fusilados inmediatamente, Víctor Manuel. Para estos carruajes.
3: Yapoína.
2: Y señor. Yapoína para el enfermero de Villa Aye. Y el dentista Chae. Sí, señor. Vaya a hablar de Villa Chae. No, presidente diputado.
3: La
2: torre. Sí, señor. Dentista Chae.
3: Otro
2: enfermero. Enfermero de Valía. Ya, aguante lo vacuna. Casi. Sí, señor. Moya, butara. Se le grabó clamando cómo echar a patada al diputado de Mite. Catamina, Dios, a dos calculársela. Va, ey, coño, ya apoyan de ya la gente.
3: Va,
2: hemos
3: profesado.
2: Yapoína para Onicham.
3: Onicham.
2: Ofea, sí. Prometió mostrar su chuchu y pero virgen de a los perros. Y hasta ahora no cumplió. Sí, ella prometió, bro, barato. Sí, señor.
3: Te hago y te protector de pantalla. ¿Qué? Ah, por el coco.
2: Por el coco.
3: Dale,

0: Busca sí, pero
1: ¿qué prometió el alcalde?
0: Si ya está culo. Oiga, ahora.
2: ¿Cómo va a ser incumplida?
0: A la puta. Se relamía por verle a Rebeca. Y esta le dijo calentón. ¿Qué es? Pagá.
3: Eso es. Claro,
0: calentón. 17 puntos dólares, unos 103 mil. Pero lo que cuesta ver el chichu de Judena. Sí, señor.
3: ¿Por qué no pagaste ese para verle a Chaqueñito?
0: Mira, con certeza será. Ante el reclamo, me bloqueó. Hey, hey, la tacú. Señor, Onichan dijo: en menos de una hora ya colapsó mi Only. Y señor, ya pasó lo gratuito. Para solucionar, puse 50% de descuento. Y pensar que muchas chicas se matan estudiando, Víctor Manuel, no duermen más por ser alguien en la vida, medicina, ingeniería, derecho, contable. Y Onichan, por mostrar su cachiteyú. Cachiteyú, boca ya tarabejo y ti. Recaudan mi Pare felicitar a esta chica de medicina que es a ver a paz, a ni un guaranía cuando le cuente. Agua, casillo, y un carro, rico, millonario. En este país no da gusto, Víctor. En el país sí, yo leo pata con país. No, ¿a dónde le metí las 5 radios? Le buscaba.
3: Han dejado pagarlo, pero en la 17 dólares. O pagarlo,
0: pero.
2: Cuchillo,
0: ¡ey, no! ¡Cabureira, me peor! ¡Movio con taculo ese hace tema! ¡Pagas! ¡Pagas si quieres! ¡Vale! ¡Tarde, man!
2: ¡Oye, ya! ¡Oye,
0: ya! ¡Puina para Hipo Pablito Pito!
2: ¡A la puta!
0: Obvio con certeza, ahora con la uno va a ir para exagerar. O de una tirapogia, estoy feliz. Hasta el 2030 tiene que pagarse. Oh, sistema de Estados Unidos. Sí, señor. Me veo ruina de enfermera que le piropea a Tony Sanabria. Tony Sanabria es prendeo y se utiliza pledoble. Se fue por el niño a Luis Rojas Aroga Mugá. Se fue a buscarle. Isa, que hace de secretaria de IBS. Sí.

0: piropean a full a la mamá de Mati.
1: ¿A qué?
0: Fuerazo la doña. Nos pasó desapercibida. Romy Fonda.
1: ¿Qué se llama?
0: Sí, así se llama, Cáceres.
1: Ah, mira.
0: Y sí, mantiene su estabazo jugando al tenis.
1: Ah, mira.
2: Ah, mira,
0: ¿eh? Oh. Sí. El volante cambiado, pero tres delanteros completo cambiado.
1: Delantero mío.
0: Pozo, mi niña, güey.
1: Tres delanteros mío, Inbauer.
0: No, invité, todo original le pusieron. ¡Qué quilombo! ¡Gina! Mina y Celeste trozan al Chila.
1: Sí.
0: Y explota la polémica.
1: Okay.
0: Quienes defienden al Chila y quienes lo atacan.
1: Sí.
0: Y gusto con asunto.
1: Yo
0: buscamos milariza, arisa.
1: Sí, algo.
0: Y ahora, ¿cómo haré que echó la prostitución en el fútbol? Esto se va a la puta. Hoy con tercera guerra mundial será. Los pro y en contra será. Lo que le apoyan a Chila, cierto, como obvio, con Hakan, Maimigo, y tu Yari, Evo, y su caseca, así es.

0: jugada ya.
1: Benjamín, me está mañana de qué dinero, bro. Mañana de qué dejamos ahí.
2: Ay, bro.
0: Vinieron
2: todos los raros perros. Usted no vieron de oye, coina.
1: Te voy a hacer mamá.
2: No, acá tú el vecino le llamó. Yuki, Yuki, Yuki, le dije que vaya, perro.
1: Vaya de mi
2: Yuki. Capoina para los costosos pupitres chinos. Open by tema. En el colegio Enrique Soler de Capiatá.
1: Enrique Soler de Capiatá.
2: Sí, señor. Oye, mombo, pa' tema fondo, ve. Unas cuantas mesas y sillas.
1: Open,
2: y Taipú compró. Hey, y Taipú compró y pagó 39 millones. El chino hay por Long Jam. Quien prestó su avión a Tahira Peña. 39 millones será de ir a Neoye Cri Ari. Ope, ma. Oye, mambo, paitema, mambo, no. Capoina para este ahí por Long Jam, que sabe para pujaba con anguido. Vamos a ir casual.
1: Oye, ahora ya en 39 millones.
2: Oye, Uma, con montajaza caía. Vea la jefe de Yeuna, donde pato y tía agüero para gastar 1,000,000,000 de dólares. Agüero y la mata, $2,000,000,000 va a gastar. A ver un poquito.
1: Esa de monta.
2: 4,000,000,000 de dólares va a costar ordenar Asunción. Por macho arreglada de quilombo que gane.
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2: Quien gane, chapato un de bola, zanja, basura, coaca, ñandellara. Nunca guatú Asunción así, Cáceres.
1: Muy feo,
2: ¡qué puta! En cada punta de las avenidas principales de Asunción, si vos vieras, sea Condón, Mode, Paco Apire P, Naranja Tuyo P, Yaguareo P, Paracayareo P, Sandía Pire, ¡qué perteza cáncer! ¡Qué gusto taco asunto! Y vamos a remachar en los Yapoína. Chapoina para los González Jaer, Ramón y su hijo.
1: Oye,
2: cuestionan su traslado a emboscada. ¿Qué emboscada? La defensa pidió medidas urgentes de protección para ellos. Horrores y esteo, usura grave, lavado de dinero y denuncia falsa son sus pecados.
1: No,
2: el tribunal que le mandó de balde vitamina B.
0: Borde de la inocencia.
2: No, por el monte de blanco. La miso ya púrame por docena. Qué horror en voz de país con estos personajes. Así es que yo ya me estoy yendo, mi querido Cáceres. Lo estrellé a veces a móvil la Cheverúa. La Cheverúa y agua. Algún vecino se dice un mal paquero. Adiós, mi querido Cáceres. Adiós, mi querido Don Manuel.
0: Adiós, mi querido profe.
1: Chao, chao, bro.
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1: El Brasil que no fue. En la fase de grupos, Brasil debutó con un empate a 1 contra Marruecos, selección que clasificó ayer a cuartos de final. A continuación, la verde amarela goleó por 3-0, tanto a Haití como a Escocia, dos equipos muy inferiores. Ya en la fase eliminatoria, venció de forma agónica a Japón por 2-1, y así llegó al partido de este domingo de octavos. Contra Noruega, Brasil tuvo apenas el 33,5% de posesión de la pelota. Solo generó peligro en contraataques y desaprovechó las pocas oportunidades que tuvo. Noruega, por el contrario, no perdonó. Incluso la velocidad que desde hace generaciones caracteriza al fútbol brasileño se vio opacada por la potencia de los noruegos en la cancha. Ahora Brasil tiene una dura reflexión por hacer. Ancelotti, quien fue nombrado en el cargo en mayo de 2025, luego de su salida del Real Madrid, tiene contrato hasta el 2030.
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4: Matecón, ¿cómo andas?
3: ¿Cómo estás la calle, Matecón?
4: ¿Vos te fuiste ya a comer ahí en la
3: estación? Sí, conozco la estación, sí señor, yendo a... antes yo me iba por Zapucay y ahora me voy calladito nomás allá.
4: No, pa... ¿Qué llegaste a comer ahí?
3: Asado nomás, ¿asado? Sí, asado, la costilla ahí en la... Al bopí de Menace. Sí, ese comí. Pues yo varias veces ya me invitaron los perros a comer. Yo no tengo la parrilla en bopí en casa. Iba a hacer los perros. Y las veces que me invitaron no coincidía y quería comer. Entonces cuando me fui encontré ahí y sé que había otra. Lengua también comí.
4: Lengua.
3: Sí, comí lengua. Una porción del asado en bopí y la lengua. La lengua es lo máximo.
4: Lengua al tatacual.
3: Ah, una locura. Una locura.
4: Sí. Creo que la lengua entera está a 100 mil tonos.
3: No recuerdo, casi. Pues yo no comí la lengua. Comí una porción nomás.
4: Una porción.
3: Sí. Pero purete. Lindo lugar será.
4: Caserito, sí. Muy rico, muy. Nambre. Sí. O invité, bebé. O
3: invité.
4: Domingo. ¿Vos sabés lo que es bajarle un pucherazo un domingo, chongo? Un pucherazo, un comandante popé.
3: Un caldo abá.
4: Un caldo abá.
3: De todo ahí sea.
4: Sí, sí.
3: Luisón Rojo. ¿Te lo tengo?
4: Perdón.
3: Luisón Rojo. Mulo de Luisón. Te lo digo, mochito.
4: Ya tengo que ir a esa.
3: Morcilla de bombero. Todo
4: ahí se. Ya jare y después que nos culpan que nosotros somos los culpables.
3: ¿Cómo están, le gallá?
4: Bien, loco.
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3: 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Estos son los estrenos del mes. Titanic 2.
4: ¿Titanic 2?
3: Sí, vuelve, le calla.
4: Con James Cameron.
3: Sí, claro, le calla. Titanic 2. Rescatan el Titanic del fondo del océano y encuentran joyas que pertenecerían a la anciana que relataba la película.
4: Ah, claro, mi apoche.
3: Sí. Luego de analizar las joyas, esto da un giro inesperado, Cáceres.
4: Ah, mira.
3: Sí.
4: A ver, ¿qué pasó?
3: En una de las joyas encuentran grabadas otro nombre.
4: A ver.
3: Sí, el nombre de Mirtha Legrand.
4: No.
3: Que había grabado un programa en el barco. Sí. Y durante la pausa, ella saltó a otro barco.
4: Amigo.
3: Hasta ahí te iba a contarle, Gaya.
4: Hasta ahí le voy a contar.
3: Voy a spoilearle, Gaya. Sí. Otra película, Gaya, que se estrena este sábado.
4: A ver.
3: Por Wilflix. Rápidos y Furiosos 14.
4: Rápido y Curioso 14.
3: Furioso.
4: Ah, mira, buche.
3: Rápido y Furioso 14. Este ya,
4: 14 ya,
3: Sí, Oroña adelantado, ahí le Gaya. Sí. Grabada completamente en Paraguay.
4: No te puedo creer. Acá en Paraguay.
3: Claro, claro, venga ya. Acá, mira.
4: Acá.
3: Sí, hace rato, momento, ahí guata. Protagonizado por Nenecho Toretto.
4: Nenecho Toretto.
3: Sí. Que cada vez es más rápido que la justicia. Y esto ya pone furioso al pueblo. Una película que te robará todo.
4: Ah, claro.
3: Te va a robar todo. Todo tipo de emociones.
4: Claro, claro.
3: Véala antes que le agarren. Y lo más importante, Cáceres, que por tu suscripción te regalamos el Wilsonario Premium.
4: Ah, mira, muchachos.
3: Sí, claro que sí, le gallá.
4: Vamos.
3: Con palabras y traducciones como.
4: Ahí estamos.
3: Ahí es. Esa actriz gorda se cayó en una bajada.
4: Esa actriz gorda se cayó en una bajada.
3: Sí, le calla.
4: Joa la tipa.
3: Sí.
4: Traducido.
3: Rodaje.
4: Ahí es Rubero Uga.
3: Otro le calla.
4: Vamos.
3: Esa senadora se plagueó en colores contra Mbappé.
4: Esa senadora se plagueó en colores contra Mbappé.
3: Sí, en colores se plagueó, le calla.
4: Qué plagueo.
3: Sí.
4: Qué quilombo, Rago.
3: Quilombo hizo, le calla.
4: ¿Traducido?
3: Celeste amarilla.
4: José, ¿qué no te reí?
3: Ay, uno le calla.
4: Ahí no me toca.
3: Otro le calla.
4: Wow.
3: Esa senadora reconoció su error y se disculpó en francés.
4: Ay, chavo, que se disculpó.
3: Se disculpó.
4: Ay, qué culpa amenaza.
3: Ah, se disculpó ella. Claro que se disculpó.
4: Esa senadora
3: reconoció su error
4: y pidió disculpas.
3: En
4: y
3: francés.
4: Se disculpó.
3: Sí, en francés.
4: En francés.
3: Sí, sí. Oye, es la francesa.
4: Oye, es la
3: francesa. Claro, claro que sí.
4: ¿Traducido?
3: Le pifié. Y por último, le gallá. Oh. Wilsonario mundialista.
4: Sí, señor. Sí.
3: Eyaculé un color raro y viajo a un país africano.
4: Guarda con lo que va a decir. Eyaculé un color raro.
3: Sí.
4: Y
3: viajo a un país africano.
4: ¿Traducir?
3: A Cabo Verde.
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1: Hacia poste y cuñan de la toitoya, vea tu pollo cabe, dice. Aseguro tu ya, ya, ya. Tengo cabe, voy a abrir la puerta, tengo cabe, voy.
2: Hola, hijo, ¿qué tal? Hijo, ya quiero cerrar porque acá ya se descompuso y otra vez mi. Miguel, ya, ya empiezo a otra vez a gritar, ya. No sabe lo hacer esas cosas, o ya apoye Duma. No da gusto así cuando él está ya, empieza a gritar. Ya quiero cerrar ya.
3: Cerrar mañana.
4: Bueno, ¿qué tal? ¿Cómo estás? Bueno, primero que nada, disculpame por enviar el audio, pero es para explicarte mejor.
5: ¿No? Explícanos, dale.
4: Estoy ofreciendo trabajo, te voy a explicar en qué consiste. Lo que pasa es que en Asunción se está grabando contenido para adultos, un contenido bastante diferente a lo que normalmente se ve. Consiste en que hombres deben terminar, o sea, eyacular en la cara o en la boca de la chica. Los requisitos principales para participar son tener 18 años cumplidos.
5: Tengo.
4: Y hacerte exámenes laboratoriales. ¿De qué son estos exámenes? De enfermedad de transmisión, obviamente por motivos sanitarios y precaución también porque la chica estaría tragando tu semen. ¿Y cómo sería para trabajar? Te vas a hacerte los análisis, se abre de lunes a viernes, de 8 de la mañana a 5 de la tarde. Y queda en zona shopping Viñedo. Se hacen los análisis, te vas, te haces obviamente todo pagado y costeado por la producción y después solamente te vas en la grabación. Por lo general se hace en Asunción. Por ejemplo, esta semana tenemos grabación.
5: ¿Cuándo?
4: Te vas, te haces tu análisis, todo pagado, y después te va el día de la grabación. ¿Cómo sería la dinámica? O sea, vos te vas, te registras, también estás con los chicos, comes algo, tomas algo, te pones cómodo y después te empezás a masturbar. También va a haber con la excitación, obviamente esa parte no se graba, la única parte que se va a grabar va a ser cuando estás por eyacular. Te vas y eyaculas en la cara o en la boca de la actriz. Siempre se te va a grabar desde la mitad de tu cuerpo para abajo, nunca tu rostro. ¿Por qué? Porque no es importante. La única que es expuesta visualmente es la actriz, o sea, la chica que sería la actriz. Y te puedo mostrar un videito si querés de la grabación para que veas que en ningún momento se va a grabar tu rostro y siempre se va a guardar tu privacidad. Y se va a estar pagando por cada eyaculación, de 1.000 guaraníes. Pero en una eyaculación puede ganar hasta 220.000, depende del tipo de eyaculación que tenga. Si es mucho, eso se evalúa. Pero del hecho de solo hecho de eyacular, pues ya estás ganando 100.000 guaraníes. Y mientras más eyacules, más dinero vas a ganar. Cualquier consulta, duda, las órdenes y espero que no te incomode. Muchísimas gracias.
5: No, al contrario, me acomodó demasiado bien.
6: Gracias,
5: 100.000 es a mí. 2 a la mañana, 2 a la tarde, 400 más llama.
6: Agua, la 2 a la mañana.
5: Sí.
6: Vale, la 2 a la mañana.
5: No, y 2 a la mañana y 2 a la tarde, 2 eyaculaciones. Yo quiero que muestre mi cara, a veces no me da bruja. Que nadie me te cree. Entonces, que vea que se muestre mi rostro.
6: Sí, hoy la 2 es muy janaro ahí, hoy.
5: Candero, vaya mañana, ni mundi más.
7: Qué puta, o sea, allí y más el rico angüe, sea pues pape, o a ver,
5: hablando de pajero. No, acá pues bueno, gratis, hago gina todos los días, ahora ya puedo cobrar, es mojópico. A nadie se le paga por pajearse.
7: Oigo, pues mañana, pero no la hubiera orejado, pues peye playa.
5: Está escuchando en Cerrito, Zona Sur, Fernando Lamora, con el tío Ramón, cocina en negro.
6: Otro
5: pajero,
6: ¿eh?
5: Otro pajero, saluda a los pajeros.
7: Oh. Eyacular, y seina en momba.
5: No. Ahí puedo hermano, güey.
7: Oigo, pues mañana, pero no la hubiera orejado, güey, pues peye playa,
8: Orlando, pasamos más información de ese trabajo que dijo la chica. Pasamos más información, me interesa.
6: Y sí, a partir de 100 mil para arriba el tema.
5: Cierto, 100 mil, depende de cómo. Eyacular.
9: Yo también puedo aparte. Vamos, vaya, opa, vamos a ver aparte, a ver, porque, opa, mi te caca, pues te ve.
5: ¿Te conoces para?
10: Hola, Orlando, Wilson.
5: Oh,
10: Wilson.
5: A ver.
10: Resolviendo el problemita. ¿Por qué pio separado se escribe todo junto y todo junto se escribe separado? Vaya, vea.
5: La RAE. Ahí andaba a ver igual que a ver.
11: Por Lima te compra, la puerta. Pasaba la bolsa, hijo, ese de la chica que era más
6: todo así. A la pinta, o sea. Che, se van a volver millonarios los perros, o sea.
3: Para las chicas OnlyFans y para los muchachos, eyaculación precoz a full pagado por cada gota, pero.
12: Wilson, oh. No. ¡Feliz cumple, mi capé!
5: Gracias, capé. Mañana lo siguen,
3: capé.
4: Buena, ¿qué tal? ¿Cómo estás? Bueno, primero que nada, disculpen por enviar.
3: Ah, este es el mismo, loco. A la cinta. Está en auge, está... Este laburo, loco. Sí, ahora más bien. No para, Nacho, no. Café, socio.
5: Menos mal no hay una mujer que venga con estos síntomas. Sí, porque hasta las 5 estamos.
3: Sí, señor.
5: Ay, qué pete.
3: Así te va a matar todas las tardes, ¿eh?
13: Wilson.
5: Oh.
13: Wilson.
5: Oh.
13: Wilson.
5: Oh.
13: Te quiero decir algo, Wilson.
5: Sí, pues.
13: Wilson.
5: De las coles.
13: Hola, no, Wilson, ¿cuánto coño? La trema, ya jare, y más.
5: No, no, ni idiota, 6:30.
3: A una pera, 3:30, voy a ti, con las 3, le gano.
13: Me tenía todo allí y no arranca, hija, con la cosa, yo.
14: Oye, y pues haré y yo pensará. Es pues tu Hugo, Ana. Es pues tu Hugo en eliminada.
5: A ver.
13: Nada.
3: ¿Qué hace, José?
5: Mamá.
3: José viene explícitamente a escuchar los oyentes a partir de las 3:30. No, y tiene razón el oyente Wilson.
5: Claro, totalmente.
3: Te dígalo.
5: Le faltó una.
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5: ¿Cómo?
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0: Ala.
1: Mamá,
0: corre.
1: Ay.
2: Muchachos.
1: Ahí sobre la avenida Venezuela, Gabé. Ahí.
2: ¿Qué pico los papás?
3: Ah, a ver.
4: Oigo, pues, mañana, pero no la hubiera oído, si la hubiera pedido playa, ¿eh?
5: Sí. ¿Y tú qué te llamó, güey?
6: Esta, o sea, voy, ya, mañana, pero me hizo el cacuelo, mi casa.
7: A ver, más de cuenta. Diga, nena, puedo la ruli que acá tengo un cóndor cabeza pelada.
5: Bueno.
3: ¿En qué momento nos fuimos al quilombo, o sea? Estoy por tu chiste, güey.
5: Ya, voy a pase, déjase.
8: Lucía.
5: Voy a pado.
8: Lucía. Lucía. Lucía.
3: Muchacho.
9: Paule, vamos a nebo reaccionar das quisite comidech.
3: Cierto, y te digo que yo decía, lo lea.
10: Bueno, ¿qué tal? ¿Cómo?
3: Ah, que es el mismo. Mamá, qué bien.
11: Bueno.
5: Oh,
11: Wilson.
5: Abby.
11: Ya, mira, ese saludo Clemencio Leiva, ese alia vaca, a full, a los muchachos, dice.
5: Saludos acá.
12: Wilson, ¿cuadrío para la pastilla para antipirebaí?
3: ¿Pastilla antipirebaí?
5: ¿Existe, ve?
3: No, no sé. ¿Conoces, ve?
5: No, yo no.
12: Antipirético.
3: Sí. Nosotros con Orlando Romero, Wilson, Víctor Martín, tratamos de hacer un programa ameno, que usted señora se sienta tranquilo, identificado al programa. Pero no sé en qué momento fallamos, en qué momento falló Wilson, en qué momento fallé yo, Víctor, sí, o Romero, para que...
5: No, así nos disculpamos.
3: ¿Qué sé yo? Sí. ¿Qué no les pasa, será?
5: Le insultamos, si le dijimos negro, algo así, díganos.
13: Albañil trabajo allá por donde vienen de carruaje. Rombo yeje, ata patada, vienen a los reos, camos, ¿cómo que te ve?
3: Hablan bien, capitán.
5: Acá me escribe Manu Cáceres.
3: ¿Qué te dice?
5: Si gana Paraguay, hacemos la peña mañana.
3: Ah, qué grande. Está, papá.
5: Tenemos la peña para mañana,
3: sí, señor.
5: Sí, aguante Paraguay.
3: Y si pierde, igual nos vamos.
5: Igual nomás, claro.
3: Che, mañana el cumpleaños de Manu. Perdón, el cumpleaños de Wilson, Manu.
5: Sí, Manu, espero la serenata. Pero la serenata, sí, guau, que yo no sé nada, guau, y vos venís nomás allá, Manu, con tu músico, y me cantás así acá, y después te sacan los regalos, así, me entregan todos los regalos, y me invitan bocaditos, esas cosas, y yo, guau, no voy a pillar nada, yo no sé, guau, que es mi cumpleaños, dale, va, así ustedes me sorprenden, guau, y yo voy a sorprenderme, guau, y voy a agradecerle a todos.
14: Wilson, Orlando
11: Wilson, maray, me vas a ver. Puñane, ay, no tenga tal cosa, qué puta, o sea, más canado, o sea.
3: Cierto, o sea, legal.
15: Orlando Wilson.
5: Hola, capé.
15: Mate, come. Cari. Sí,
5: maricuas, ahí. Cierto, maricuas, sí, ahí.
16: Wilson.
5: Wilson. Añara, ahí te veo,
0: ¿Qué tal, muchachos? Para la puerta. Mira, ¿cuál es la yo le digo, padre. ¿En qué hora nos fuimos todas las putas?
3: ¿A qué hora nos fuimos todo al carajo? ¿En qué momento el programa se fue al carajo?
0: Legalmente Orlando Wilson, él le gusta hablar con
5: legalmente
0: Gessla, ya yo que se agendó ella, pero presente.
5: Sí, el programa se suele ir a las putas a las 5 menos 10 menos cuarto, eso ya sabemos.
3: Sabemos,
5: más temprano no.
3: Pero las 3 me hago, es medio que.
5: No, esa hora que estamos arriba nosotros. Un sodero, ya estaba. Orlando, ¿va a querer o soda? Soda.
14: Bollo rico, bollo. Una rico bollo casero, bollo de crema, dulce de leche, bollo.
5: Ya, espérame ahí.
0: Va, esto es que digo, y tú el cajo apaiteado. Loco pan, o
5: sea. Saluda a don Carlos Pasmor, nuestro gran amigo de San Justo Hierro.
3: Sí, señor.
5: Le envío un saludo a Diego Mernes. Saludo a Diego también para vos. Un abrazo.
3: Abrazo grande, don Carlos.
5: Hola, Carlito.
16: A ver, hilo chiquitito, dime dónde está. Dime dónde está.
17: Lo que genera los chistes de Wilson y lo que hay por la música.
3: Totalmente. Sí, señor, totalmente de acuerdo.
16: Tenemos en bebolado, se patade. Base 3. Atento.
3: O sea que ya no quedó más tirado. No, te juro que ya no quedó más tirado.
18: Orlando, es lo que hay, André. Sí, pues ya te mimita tal pura mala persona. Vale, ¿dónde estoy? Legalmente ya. Es lo que hay, André. No es serio la programación, ¿sabes?
16: Wilson, te gustó hoy de la ñepolla.
3: ¿Eh?
16: A ver, muchachos, más la fuerte.
5: Por eso.
3: Se fue a la puta todo. Mil disculpas a la gente que está acostumbrada a escuchar otra clase de programa y no estos más marrachos de audio que están.
19: Hola, ¿qué tal? La pesco que te hice en la pepuro
5: allá. Sí, claro. Vení nomás.
16: Mira. Qué puta ese estado y la mitad, ya, ahora ve. Orlando y puede ser vio. Adiós le pido de Juanes. Boca puña de allá, o sea. Excelente como siempre.
3: Dale, capo.
20: Orlando, Wilson, te cobro.
3: Tranquilo.
20: A partir de las 3 no podemos declarar horario del mongólico. Mongólico, metelo y tan ahora y ese.
3: Salva, Romero, el tiempo será. Métele, loco. Vamos, será.
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1: bloque del profe Macier.
2: Gracias, mi querido Cáceres. ¿Cómo anda, Víctor Manuel?
3: Bien, súper bien, mi querido profe.
2: Uy,
3: cumpleaños, profe. Hoy es mi cumpleaños.

0: Chocolate Mireí.
1: Vamos, que te anda. ¿Cómo no vas a ver la fecha de cumpleaños de tu amigo, no, yo, tu compañero, tu café?
2: Yo quería confirmar.
1: Ya, ya, ya tiró. Ay,
0: no sé. Antes era el dicho mandarle chocolate y leí, galletita por ahí.
1: Sí.
0: Siempre chocolate calentito. Sí, sí, con este frío, ¿cómo estira?
1: Ay, tirado.
0: No. Ahora vos le querés dar a los niños. Coño, vende ahí. Ay, por. ¿Cómo es que se llama este asunto? Lugar, ambos lugares.
1: Hamburguesa.
0: Hamburguesa, sí, señor, papá. No, si vos le llevas este colato, vende. Entonces, muchas felicidades, mi querido.
1: Gracias, mi querido. Doctor. Ya es mayor edad.
2: Ya es mayor edad, ya puede votar.
0: Le voy a regalar, crean a tu amigo Piraña. Alguna vez, digo, uno busca y no encuentra ni uno, Cáceres.
1: Acepto tu regalo.
0: Así de ciego,
1: mi querido.
0: Y capa y temo. La puta. Jueves de comparación.
2: Ya, ese bro, ya está para
0: jugar. Uy, exactamente. ¿Vas a jugar otra para
2: jugar? Sí, señor.
0: Bueno, picadas. Picadas del rico y picadas del pobre.
2: Ah, mira.
0: Sí, señor. A ver, DJ, algo de Air Supply, algo de Lionel Richie, de Elton John. Que suene, que suene.
1: Oye, sí, pues,
0: que suene.
1: Oye,
0: ahí, ahí está. Víctor Manuel. ¿Usted conoce a Hipo Pastrami?
1: ¿Eh? Pastrami. ¿Cómo ¿De qué barrio es?
3: ¿Qué?
0: Pobre, ¿cómo que te ¿cómo te va a llevar al centenario, papá?
1: ¿Es la Pastrami, un gato?
0: ¡Está pere, y igual! ¡Mira,
1: ya,
0: jura! ¡Vengo,
1: ya,
0: jura! Bueno, escuche. Ingredientes, Cáceres.
2: ¿A qué?
0: Un pecho vacuno. Un pecho vacuno. Espérate. Una cucharada de sal.

0: Oye, Munguera, no sé. Después tenemos cucharadas de pimienta negra, molida gruesa. Hasta luego. Cucharada de coriandro.
1: Coriandro.
2: La semilla del curazú es el coriandro.
1: Ah, ah, no, no, no,
0: cucharadita de. Cucharadita de ajo en polvo. Una cucharadita de pimentón. Y una taza de agua.
1: Ay, taza de agua.
0: Estamos hablando de pastrami.
1: Pastrami.
0: Escuchen a la preparación. Mezclar la sal, el azúcar y la sal de curado.
1: Esta es la de curado.
0: Frotar el.
1: El pecho.
0: Con la mezcla del curado por todos los sus lados. Refrigerar la carne en un recipiente tapado durante 5 días.
1: Ay,
0: Enjuagar la carne con agua y remojar en agua durante 2 horas.
1: 2 horas llevo ahí.
0: Mezclar la pimienta, el coriandro, el ajo en polvo y el pimentón. Cubrir la superficie de la carne con la mezcla de especias. Séptimo, hornear a 150 centígrados durante 3 horas, Víctor Manuel.
1: 3 horas llevo.
0: Con una taza de agua en la bandeja. Vaya colida, tenés que meter en una taza. El octavo punto es reposar la carne durante 30 minutos. Antes de rebanar, sí. 5 días, no hay nada. Ni a nieve de montaña. Y por último, cortar en rebanadas finas contra la fibra y servir caliente dentro de panes. ¡Escuchá!
2: Un día, 5 días,
1: un
2: 3 horas.
1: Un
0: pedido,
2: hora, no.
0: Va a ser el enemigo. Se llama pastrami.
1: Pastrante.
2: Voy a jugar coquito.
0: El pop. Otro DJ se llamaba.
2: Romero.
0: Orlando Romero. Emoña de Design. Vea, será. De miseria humana. Un vallenato. Escuche, señor. Auta pan fiambre.
1: Pan fiambre.
0: Eso. Comprar del almacén 2 trinchas de pan francés y medio kilo de fiambre.

0: esto para ver, mamón. Y un lepe, mamón, calle, oye, dos palos. ¡Qué quilón! Cortar los bollos. También como el pachamino, ¿no? ¿Cómo se llamaba? Jupea, cortar los bollos con la mitad. Cortar rodajas de fiambre y colocar entre medio. Se recomienda, pero también se puede llevar los bollos, antes que me olvide, de pan. Se puede cortar tomate.
1: Ah,
0: si es que no está muy caro en el súper, Luis Manuel.
1: Claro,
0: también se puede ponerle abundante picle o cebolla pután.
1: Sí.
0: También se puede. Y señor, se recomienda una pava de yaguareteca. Gordo y doctorcito. Después, de lo contrario, un uré caballería en una semana. Y vamos a rematar ahí por sándwich de Reuben. Reuben. Escuche el ingrediente. Dos rebanadas de pan de centeno.
1: ¿Conoce centeno? Pan centeno, galleta tana.
2: Carlos Centeno, me
0: cantaste. Seis lonchas de carne en conserva.
1: Esta es la loncha, profe.
0: Dos lonchas de queso suizo.
1: Loncha.
2: Antes hay que estudiar idioma para comer.
0: Cuatro cucharadas de aipo chucrut. Chucrut.
2: Salud.
0: Ahí con el chucrut. A ver, de la audiencia, alguien que sepa. Dos cucharadas de aderezo ruso. Mojón, piche, yuguata. Ñacuana, mi favor, escota.
2: Mi favor, escota, Ñacuana, vea.
0: Catuye, veo mi arco iris, mi que espera, mi favor, escota. Por la comida, ¿no? Bueno, una cucharada de manteca. Preparación, mi tronel. Escurrir el chucrut y reservar. Untar dos unidades de rebanada de pan de centeno con dos cucharadas de aderezo ruso por un solo lado. Colocar una loncha de queso suizo sobre el lado del aderezo. Añadir seis lonchas de carne en conserva y cuatro cucharadas de chucrut. Cubrir con una loncha de queso suizo y cerrar con la otra unidad de rebanada de pan de centeno, dejando el aderezo hacia adentro. Elefante Lambí o tortilla. Señor, también se usa loncha nugaga. Pero a ver, domina. En un bicentímetro de plástico, de bohímetro, poner un kilo de harina con agua. Sí, señor. Si hay dos huevos, si hay queso, generalmente le pone. Si hay arroz, dar escuchado ya es si hay. Revolver bien con un pedazo de palo de escoba. Escuchen acá, Cáceres. Cuando el aceite esté bien caliente, derramar despacito en la paila. Siempre cuidarte del gato y de Terry que nos

0: la vaina. Pero el Volvo, el Jaguar SKA y el doctorcito no puede faltar por lo menos media pava. Vestida Jaime de Cucata una semana. No nos queda más que decir. ¡Ya la diferencia!
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1: Tiempo de Wilson, aquí en la radio. Vamos,
2: no sé, ¿yo qué?
1: ¿Cómo
3: están allá?
1: ¿Ya
3: dejaste
1: mi
3: cumpleaños? Sí, ahora comenté, me hace ese smoking negro.
2: O sea.
3: Ahora comenté 145 mil hilos, falta hacer, bro. Ahí Orly me va a apretar. Orly me va a apretar.
2: Se han escomado y lo invitado a girar más, pero. Vamos, va la página.
3: ¿Dónde de Cáceres?
2: Bota. Mueve la zapata, bota viernes, oh, caro, pues.
3: Sí. Bota de lluvia y
2: bota de lluvia, es posible, no,
3: sí.
2: Pero ojo, ya que ya anda cuña acá, yo revisé las regalos, ando gustando, bien, se viene emoción.
3: Ah, bonito.
2: Y
3: parece
2: que así,
3: ya. Y bueno,
2: allá,
3: bota
2: de lluvia. Estúpido.
3: ¿Podemos ya transar con los guardias?
2: Ya ande, miro, ya llevo acá.
3: Guardias, hay calidad, en ambos. Y después un día y almorza toda la noche, moco. Entonces, cañita,
2: me pito
3: un brujo. Me sabe, pero me ha tranquilo, van a acá, uy, ese. ¿Cómo están, Legaña? Les saluda el nuevo director de administración de medicamentos del IPS.
2: Sí, hablando de eso, se fue a Luque. Nuestro doctor.
3: ¿Qué? ¿Se fue a Ciudad del Este también? ¿Hoy se fue a Ciudad del Este?
2: Hoy se fue a Ciudad del Este.
3: Sí, el doctor Ricardo Isaías Fretes.
2: El de ayer entonces.
3: El de ayer fue Luque, ayer fue sí. Luque. Porque hoy estuvo por Ciudad del Este.
2: Sí, señor.
3: Sí. Y bueno, yo soy Lecaya, el nuevo director de administración de medicamentos del IPS.
2: ¿Cómo que
3: sabes
2: de medicamentos? No,
3: yo sé todito, Cáceres. Yo estaba estudiando ahí. Sé o la estudio,
2: Cáceres.
3: Tengo mi andico de amor ahí,
2: Cáceres. Vamos, ¿cómo que se estudia?
3: Estudié. Te voy a contar todo, Cáceres. El proctólogo, doctor Fretes. ¿Vos sabés que él es proctólogo?
2: Sí,
3: él es proctólogo, Lecaya. No, en el equipo es humildad de agua. El proctólogo, doctor Fretes, decidió meter la mano en el asunto, ya que encontró todo para el culo en el IPS.
2: Claro.
3: Sí. Pero como él tiene tacto, ¿sí? Entonces él optó por nombrarme en el cargo, Legal.
2: Ah,
3: sí.
2: ¿O por dónde era?
3: No. Él tiene tacto para la institución. Para
2: claro,
3: el manejo,
2: porque
3: para,
2: tiene tacto.
3: Para captar la gente que sabe que le va a servir, que va a trabajar con transparencia e idoneidad. La puta carajo, esa ni igual.
2: Esa
3: ni
2: igual.
3: No, nunca, casi. Iba, es su trabajo, güey, casi. Deje más nota, cáncer de próstata por no dañar y por.
2: No,
3: ese va a ser normal, cáceres.
2: No, y por nada. Un dedo cada dos, te voy a llamar.
3: Hay que prevenir, cáncer.
2: Ah, claro, claro.
3: Hay que prevenir. Día por medio de los días, nada más. Pues ya oí dos veces. Para tener una segunda opinión,
2: ah, claro.
3: No, viste que te haces una radiografía, no sé, por ahí, joder. Entonces yo espero que todo salga bien.
2: Ah, claro.
3: Por el momento todo entra bien, no sale bien. No, y gusto, ya te miro allá, todo ya bien, yo tengo experiencia en administración, Cáceres. Sí. Yo fui administrador de 18 grupos de WhatsApp.
2: No, para, Nacho.
3: Para. ¿Tienes la experiencia de cómo, Cáceres?
2: ¿Cómo pico 18 grupos de WhatsApp?
3: 18 grupos de WhatsApp yo administré, Cáceres. Si eso no es experiencia en administración, decime qué es.
2: ¿Y qué tiene que ver eso administrar WhatsApp con administrar remedios de IPS?
3: Es lo mismo. Vos en WhatsApp administras más de 1,000 miembros. Difícil, no es cualquier cosa, Cáceres. Tienes que aguantar diferentes carácter de gente ahí, Legaya. Yo 18 grupos de WhatsApp yo administré. Fui administrador, Legaya. Sí.
2: Apenas estar en Ñemosela de.
3: No, y de 4 de esos grupos yo mismo renuncié, Legaya. Sí. El resto me despidieron.
2: Sí.
3: Pero por hacer bien mi trabajo. Por hacer bien mi trabajo. Claro. Sí, por hacer bien mi trabajo, hoy me contacta el doctor Frente para que yo sea su asesor.
2: Ah, mira.
3: Sí.
2: ¿Asesor o administrar remedio?
3: Administrador de medicamentos del IPS, sí. Fui también administrador de la planta de cardiología. Yo fui administrador de la planta de cardiología, Cáceres.
2: Ah.
3: Sí, yo mismo me encargaba de regar esa planta. Era una planta y yo me encargaba de cuidar eso.
2: Oh.
3: Ah, se valía, Cáceres.
2: Amigo.
3: Sí.
2: Jardinero vivo, ya.
3: No, se vale ese, Cáceres. Pero de ahora en más voy a liderar la administración de los medicamentos en IPS.
2: Ah, mira.
3: Sí. Y vamos a controlar e inventariar pastilla por pastilla. Jeringa por jeringa. Ojo por ojo. Diente por diente. Riñón por riñón.
2: Pues.
3: En primer lugar, vamos a suspender a los proveedores anteriores que no cumplieron con la entidad.
2: Totalmente.
3: Vamos a suspenderle a todito el de la calle.
2: Entero,
3: sí. completo. Vamos a cambiar de proveedor, Lega, ya.
2: Ah, qué bueno.
3: Sí,
2: qué bueno.
3: De ahora en más, PharmaWheel será nuestro proveedor.
2: Ese bueno es tuyo.
3: PharmaWheel. Se dice por ahí, pero son las malas lenguas.
2: Sí, sí.
3: PharmaWheel será nuestro proveedor, Gase. Por ser el más imparcial, el que mejor calidad y precio tiene, y por sobre todo porque es mi farmacia.
2: Confirma que
3: es mi farmacia. Yo digo así porque tengo sentido de pertenencia, porque me gusta trabajar con ellos. Por eso no es porque sea mío.
2: Y no es porque sea PharmaWheel, ¿verdad?
3: No es porque sea PharmaWheel, es una coincidencia, Cáceres. No, no tiene nada que ver, Lega, ya. De ahora en más, no va a faltar una sola pastilla más en la institución.
2: Ah, qué bueno, qué bueno.
3: Para problemas del corazón, vamos a recetar a los pacientes que cierren sus ojos.
2: ¿Perdón? ¿Cómo?
3: Los que tienen problemas del corazón, le vamos a recetar a los pacientes que cierren sus ojos.
2: ¿Cómo que cierren sus ojos?
3: Porque ojos que no ven, corazón que no siente. Es más, lo dice la gente, y tiene razón.
2: Acarase, papá, taco ahí.
3: Sí, le callá. Para las cataratas, vamos a regalar salvavidas. Así no se ahogan. todo tenemos cubierto, Cáceres. Para la diarrea, ya importamos más de 2000 tapones de corcho esterilizados. Sí, vamos a taponar ese hasta que todo se calme bien. Y después sacamos, esterilizamos y reutilizamos. Van a ser tapones reutilizables, le callá. Así que ya tenemos cubierto también el tema de las diarreas. Así que no se preocupe. Para ahorrar espacio, vamos a rematar todas las camas que tenemos, le callá.
2: ¿Van a rematar?
3: Sí, vamos a rematar y el dinero vamos a utilizar para la compra de medicamentos. Y vamos a rematar todas las camas, le callá. Y vamos a operar a los pacientes parados. Para ocupar menos espacio, le callá. Para las hemorroides.
2: ¿A qué?
3: Sí, importamos la nueva y revolucionaria crema Tevicurul.
2: ¿Cómo se llama la crema?
3: Para la hemorroide es la crema, es Tevicurul. Así se llama la crema. 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Sí. El resto es un cuento. Para el dolor de garganta, Cecilia.
4: ¡Cecilia!
3: ¡Cecilia! ¿Cómo era? Agigol para el dolor de garganta. Ese ya es conocido en el mercado de mi farmacia, le callé.
2: Agigol
3: es para el dolor de garganta. También vamos a firmar un convenio con la ANDE.
2: ¿Con la ANDE?
3: Sí, también, le callé. IPS va a firmar por primera vez un convenio con la ANDE para tercerizar la atención a los pacientes con problemas de columna y las mujeres que van a dar a luz. Y también algo muy importante, Cáceres. Vamos a optar por la medicina natural. Sí, claro que sí, le callá. Sobre todo por el poder del té. Vamos a usar mucho té.
2: ¿A mucho té?
3: Sí, se recomienda mucho. Es algo muy revolucionario, le callá. Sí, por ejemplo, si te duele la panza, té con jengibre.
2: Té con jengibre.
3: Sí. Si te duele la cabeza, té con manzanilla. Sí. Si te duele la garganta, té con limón.
2: Té con limón.
3: Sí, Cáceres. Y si te duele ahí atrás, vende de vive.
2: No sé.
3: Te convencieron. 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
2: Sí.
3: Con palabras y traducciones como.
2: Vale. Está ganando España 1-0, ¿eh?
3: Sí, le callá. Ese perro yankee es médico.
2: ¿Ese perro yankee es médico?
3: Sí, le callá. Se recibió de médico ese perro yankee.
2: ¿Traducido?
3: Doctor. ¡Otro, le callá!
2: Sí.
3: Ese dermatólogo no da vueltas.
2: Ese dermatólogo no da vueltas.
3: No, eso y tain de la cosa.
2: ¿Traducido?
3: Directo al grano. ¡Otro, le callá!
2: Sí.
3: Esa mujer que se operó de los pechos falleció.
2: Esa mujer que se operó de los pechos falleció.
3: Sí, le callá.
2: ¿Traducido?
3: Se nos fue. Y por último, Cáceres.
2: Sí.
3: Ese psiquiatra, sorprendido, me dio mi diagnóstico.
2: Ese psiquiatra sorprendido te dio el diagnóstico.
3: Sí, le callá.
2: Imaginan, vamos, man. Traducido.
3: De taro, wow.
2: Ya. Imaginan, vamos a ver. Traducido
3: de Tarouba.

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1: Una pregunta. Si yo encuentro un cuchillo negro, ¿sigue siendo arma blanca?
2: Qué buena pregunta.
3: Sí, señor.
4: Tengo otra pregunta sin respuesta.
2: A ver, man.
4: Si en Pedro Juan llueve, ¿sigue siendo frontera seca?
2: Qué buena pregunta.
5: Wilson, muchas felicidades. Ese que te dijo que tenés que ejercitar con botella. Se te quiere perjudicársela.
4: ¿En serio, café?
5: Se tiene que empezar primero con lata.
4: Bueno. Gracias,
5: cuando café. Se vaya fortaleciendo, se pasa la botella.
4: Tenés razón, cierto. Te voy a hacer caso. A la fisioterapeuta.
2: Con amigos, Ina.
4: A la amigo. Sí, señor. Te recomiendan bien, será.
2: Totalmente. Estoy de acuerdo.
4: ¿Cómo no me voy a recuperar con fisioterapeutas como este?
2: Por el pellejito. La escupieron de golpe la botella.
4: De golpe, claro. Tiene que ser despacito, gradual. Latita, después la lata larga. Después botella de tres cuartos, de medio litro y a pijama. Y después barril.
6: También es un baño tú solo.
4: Gracias, café.
2: ¿Cómo el tema?
6: También es un baño tú solo.
4: Gracias, café. Tengo otra pregunta sin respuesta.
2: A ver, man.
4: Sí. Los bomberos de obligado, ¿eh? ¿Son voluntarios?
2: Qué buena pregunta, chum. Pregunta sin respuesta. Buscamos la respuesta en los oyentes.
4: Tengo otra pregunta sin respuesta.
2: A ver, man.
4: Sí. ¿Dónde se encuentra la otra mitad del Medio Oriente?
2: Ayer me lo quedaba la viví, pero una linda pregunta, ¿eh?
4: Y por eso ya hay medio nomás. Ya no. Tengo otra pregunta sin respuesta.
2: A ver, maestro.
4: ¿Por qué hay gente que se llama Alejandro y no hay gente que se llame Acercandro?
2: Ya, Jarey, me hace dinero. Preguntas sin respuestas de Wilson Onomástico. Oye, colgame la idea en la computadora para variar.
4: Otra pregunta sin respuesta.
2: A ver, maestro.
4: ¿Alguien alguna vez encontró una llamada perdida?
2: La cara que puso Ceci será. Yo te voy a leer la cara que puso Ceci al mirar.
4: No hace falta.
2: Maravilla.
4: Ah, cara de culo. No, Ceci, no, como no, siempre.
2: No.
4: Ceci le identita no decirla.
2: ¿Sabes qué dijo Ceci con esa mirada? Maravilla, yo Perú.
4: Y usted que deben a Moina. Tengo otra pregunta sin respuesta.
2: A ver, maestro.
4: Si ese micrófono que está frente a vos es tuyo, en vez de llamarse micrófono, ¿no se debería llamar tucrófono?
7: Señor Orlando, quería comunicarle nomás que solicitó para contratar tres travestis ha sido aceptada para el cumpleañero, el señor Wilson. Vamos a estar mandando la ubicación que nos envió y por ser su cumple le va a salir gratis nomás.
2: Ah, qué
4: bien. Ven ahí.
2: Tengo un ñembo de paja contigo. ¿A qué?
8: Pero oigo pues mañana pues no la hubiera oído si la hago pelle playa, ¿no? Qué puta toca, yo decía, felicidades, mate.
9: A ver, pregunta sin respuesta.
4: ¿Qué?
9: ¿Hasta dónde un pelado se lava la cara?
4: Cierto.

0: ¿Hasta dónde un pelé? Sí, ¿hasta dónde es su cara?
1: Esperan por un ratito. Claro. ¿Cómo es el tema?
2: ¿Eh? ¿Hasta dónde un pelado se lava la cara?
1: Pregunta sin respuesta.
0: Tengo otra pregunta sin respuesta.
1: A ver, maestro.
0: ¿Dónde está la otra parte del medio ambiente?
1: Soy Ari, llévate, Romero. Se colgó ya la computadora. Pregunta para Wilson. A ver.
2: Otra pregunta sin respuesta para Wilson.
0: Dale.
2: Wilson, si tú en tu cumpleaños una pendeja te regala sexo y te mete el dedo en el culo.
1: Espera.
0: Espera, que la última parte no entendí.
1: ¿Cómo el tema? Perdón, ¿cómo? A ver.
2: Sexo. Y te mete el dedo en el culo. Sos puto.
1: Ya, no te juro, ya empezamos.
0: La pregunta sin respuesta, dale, dale.
3: Wilson, ¿qué hace un atleta tirando bolígrafo por su ventana?
1: Okay.
3: Aeróbic.
1: Pregunta sin respuesta.
0: Dale,
1: si un abogado se vuelve loco, ¿perdió el juicio?
0: Claro. Buena pregunta, sí. Pregunta sin respuesta.
1: A ver.
0: Sí. Si existe un más allá, ¿existe un menos acá?
1: No sé, que estoy pensando seriamente el que dijo el oyente. Pero igual a Peñe Penú.
4: Pero luego Peñe Penú la hora y si la hago Peñe Playa.
1: Ahora, no sé, no, o sea, que... Pues nosotros lo hacemos con finura, con contacto. Pejo, pay. Dice, hay algunos que se van toditos. O sea.
4: Pero luego pues mañana, pero la hora y si la hago Peñe Playa.
1: Se van toditos de mambo, hermano. Lastimosamente se colgó la computadora por la cantidad de wirorí que están enviando. Ya que la computadora se internó. ¿En IPS estará?
5: Sí. Colaboración, yo le llamo a ti, amigos, así que ñascame, ñasulema, ñascame, ebreco, paro cardíaco, ñascame.
4: Pero luego pues mañana, pero la wirorí y si la hago Peñe Playa.
1: Bueno, ahora sí, 8405-105 para que te puedas comunicar con nosotros en la radio. Bueno, Orlando, yo a mi pareja le regalé una noche totalmente libre. Yo pagué el motel, yo pagué los tragos, yo pagué las picadas, yo solamente le hice disfrutar. ¡Ja! ¡Qué grande!
6: ¡Feliz cumpleaños, raza! Acá de parte de nuestro grupo. Feliz cumpleaños, raza. Acá de parte de nuestro grupo.
0: No.
7: Pregunta sin respuesta.
0: A ver.
7: ¿Los peces tienen sed?
1: Qué buena pregunta será. ¿Los peces se ahogan? ¿Los peces tienen sed? Mira qué buena pregunta será.
0: ¿Los peces dan leche?
1: ¿Los peces dan leche?
0: Sí, hay uno. El pez son.
8: Feliz cumpleaños, Wilson. Saludo a todo el equipo desde Málaga, España. Tengo una pregunta sin respuesta.
1: A ver.
8: Si yo al comerme una milanesa y tú al comerte otra, ¿no sería tulanesa?
0: ¡Cierto! ¡Cierto!
8: Feliz cumple.
0: Claro, milanesa es mía y tulanesa es tuya.
8: Respuesta. Si yo al comerme una milanesa y tú al comerte otra, ¿no sería tulanesa?
4: Oigo, pues mañana, pero no la hora y si la hago Peñe Playa.
0: Cierto, cierto.
8: Feliz cumple.
1: Viene ahí.
9: Wilson, se socio. Pregunta sin respuesta.
1: A ver.
9: Si compras una leche en cartón y dice abre aquí, abre ahí o abre otro lado.
0: Qué pregunta, ¿cierto?
1: Muy buena, claro, pregunta.
0: ¿Qué culta está la audiencia hoy?
1: Totalmente, sí. Pero me parece genial.
10: La estrella
4: es más viva, la estrella es más viva. Y la estrella es más viva. Pero luego, pues, mañana, pero la
9: pregunta sin respuesta.
0: A ver.
9: ¿Por qué las mujeres siempre llevan sus carteras adecuadas? No, yo voy nunca más.
1: Buena pregunta.
0: Buena pregunta, claro.
1: Pregunta
0: claro,
1: sin sí. respuesta.
0: Claro, claro.
9: ¿Por qué las mujeres
0: sí.
9: siempre llevan sus carteras adecuadas? No, yo voy nunca más.
1: Qué bárbaro.
0: Eso.
10: Ahí te va un Wilsonario premio.
0: Dale, güey.
10: Ese forinfo tocó el Clapton.
0: Ese forinfo tocó.
1: Ese.
0: Forinfo tocó el claxon o la bocina.
10: Bocina.
0: Bocina, sí. Sí.
11: No. Preguntas y respuestas. Si yo compro una sandía de noche y lo como, ¿sigue siendo sandía o sannoche?
0: Muy bien. Qué culto. Muy qué culto. Bien, sí, señor, me gusta.
12: Eso. Oh. Una respuesta sin respuesta.
0: Ay, espera.
1: ¿Cómo es?
0: ¿Cómo el tema?
12: Una respuesta sin respuesta. ¿Por qué los autos se desvían si van en carriles?
1: ¿Cómo el tema?
12: ¿Por qué los autos se desvían si van en carriles?
1: ¿Por qué?
12: Y los trenes se descarrilan si van en vía.
0: Muy bien, cierto.
1: Muy buena pregunta.
0: Claro, claro.
12: Una respuesta sin respuesta.
0: Respuesta sin respuesta.
1: Respuesta sin respuesta.
0: Pregunta sin respuesta, casa.
1: A ver, maestro.
0: Sí. ¿Cómo la gente entra o sale de un barrio cerrado?
1: Muy buena pregunta. Épico capela area.
12: Si no, el pan de bolsillo, la cola está tibia.
1: Va, idiota, gran area.
12: Una respuesta sin respuesta.
1: Qué bárbaro.
13: Pregunta sin respuesta.
1: A ver.
13: Si una persona de raza negra infla un globo, ¿lo infla con aire o con humo?
0: No. No.
14: ¿Será que Reinaldo se pone triste?
1: Reinaldo.
0: No.
10: Pregunta sin respuesta.
1: No, espera. ¿Cómo es el tema?
10: Pregunta sin respuesta. ¿Por qué hay nombres Armando y no hay nombres Desarmando?
0: ¡Cierto! ¡Cierto!
1: ¡Muy bueno!
0: ¡Claro!
1: Sí, señor.
0: ¿Por qué no hay Desarmando?
15: Pregunta sin respuesta.
0: Dale.
15: ¿Por qué el pegamento no se pega en el interior del pote?
10: Pregunta sin respuesta.
1: Mira, qué
0: bueno. Cierto. Pega todo ahí en el interior del bote, no se pega, cierto.
16: Hola al Congreso, muchas felicidades, Wilson, gran cerrista. Un abrazo, ídolo.
0: Gracias,
16: y tengo una pregunta sin respuesta.
1: A ver.
16: Si el aceite de oliva está hecho de oliva y el aceite de coco, ¿de qué está hecho el aceite de bebé?
1: La gran
0: qué culto estamos.
1: Qué bárbaro.
17: Pregunta sin respuesta. Si una persona me dice que no haga caso a la persona, ¿le hago caso sin hacer caso o caso sin caso? Ya se me... Ya por ahí va la cosa.
0: ¿Cómo el tema?
17: Si una persona me dice que no haga caso a la persona, ¿le hago caso sin hacer caso o caso sin caso? Ay, ya se me... Ya va a ir a la
0: cosa. No hay caso contigo, Gale.
10: Pregunta sin respuesta.
11: Pregunta con respuesta.
1: ¿A qué?
11: Mi mente no puede procesar ahí vape con celeste amarilla. No puedo imaginarme, será.
1: ¿Por qué? ¿A mí? Salud. ¿Cómo?
0: Ay, está bien, doctor, me parece. Ya
18: mejoraste. Felicidades, Wilson.
0: Gracias,
18: una pregunta. Si yo, estando en la iglesia, me agarra señal de Wi-Fi, ¿estoy recibiendo la señal de Dios?
1: Muy bueno.
0: Muy bien,
1: Sí, señor.
19: Vamos,
1: Orlando,
19: Wilson.
1: Kilo.
19: Pregunta sin respuesta.
1: A ver.
19: Cuando se hace tu cumpleaños, se tiene que llegar de regalo. Ni que
1: juegue
19: una vez, Orlando.
1: Ah, claro, más vale, papá.
19: Pepe, los Orly Wilson, voy a tirar un facto.
1: A ver.
19: ¿Por qué las flacas se ven gordas y las gordas se ven flacas?
4: Pero luego pues mañana pero la huele orejera, güey, peje playa.
20: Mañana pero ya me la ya lo leí.
19: Voy a tirar un facto.
1: A ver.
19: ¿Por qué las flacas se ven gordas y las gordas se ven flacas?
1: Hoy lo leas,
0: no, totalmente. Yo lo hice.
21: Pregunta sin respuesta.
1: A ver.
21: Si la cama se llama cama y la cómoda se llama cómoda.
0: Sí.
21: ¿Por qué la cama es más cómoda que la cómoda?
0: Cierto.
1: Muy buena pregunta.
0: Claro, cierto.
1: Sí, señor. Cierto.
22: Wilson, felicidades. Pregunta sin respuesta, Wilson.
0: Dale, pues,
22: ¿por qué se existe un banco de semen? ¿No existe un pajero automático?
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0: date la vuelta.
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2: Hola, hola. Arrancamos, por supuesto, Tropipalma. Hoy sábado, por supuesto, ya 11 de julio. Estamos dando inicio a este programa. Por supuesto que te va a estar haciendo compañía hasta las 20 horas. Ya al mando de la consola, nuestro DJ Marquitos. 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hace compañía hasta las 20 horas.
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1: 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Y nosotros seguimos con más música aquí en Tropi Palma.
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1: Este sábado ponente, realmente me imagino que estás en la casa, limpiando un poquito, regando las plantas. ¿Qué estás haciendo? Coméntanos eso, como también te invitamos a que sigas a la página de Palma Paraguay, que estamos en todas las redes sociales. Estamos en TikTok, Facebook, Instagram, ¿por qué no tenemos Snapchat? Siempre digo Snapchat, vos tenés Snapchat. Pasa que yo tengo Snapchat, pero ahora está inhabilitado. 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Seguimos, por supuesto, con más música aquí en Tropipalma.
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1: Bueno, y nosotros seguimos, por supuesto, con más recomendaciones.

fiesta que te va a estar haciendo compañía desde las 20 horas hasta las 22. Así que quédate con nosotros porque esto prácticamente está arrancando recién, señor Marquitos. 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
3: A octavos de final, Colombia se permite soñar en el Mundial tras una corta pero merecida victoria ante Ghana. El combinado de Néstor Lorenzo dominó con autoridad el partido para llevárselo por 1-0 y avanzar a octavos de final del Mundial, donde les espera Suiza. Un gol tempranero de John Arias en el minuto 14 dio el triunfo a los colombianos, que completaron su cuarto partido invictos y con un saldo de 5 tantos a favor y 1 en contra. Hasta el momento Colombia se ha enfrentado a Uzbekistán, República del Congo, Portugal y Ghana. Suiza parece asequible en un lado del cuadro, donde Argentina y Egipto se disputarán el otro ticket a los cuartos de final que jugarían los cafeteros si avanzan. Queda mucho por remar, pero los cafeteros han demostrado calidad, dinamismo y fiabilidad.
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0: Muchas gracias, buenas noches.
1: Y un aplauso enorme para Abel Pinto Vieja.
0: Arriba Lucra.
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0: amigos, llegamos al bloquecito final de Tropi Palma. Agradecerte a vos por estar del otro lado. Que tengan un buen fin de semana. Y como te estaba diciendo, quédate en plena sintonía porque se viene Nadia Aranda y Vivi Figueredo con Palma Fiesta. Esto fue Tropi Palma. Chau, chau.
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después se viene. De estado. Hoy todos somos Argentina. Hoy todos somos. Que le tenemos que apoyar, baby. Wow, que ellos no nos apoyaron los argentinos, los brasileños. No, no, no, no, no. Así no con los hermanos. No, baby, cada que fin de año, mujer, te imaginas, llegamos tú. Gatapa, vale, gatapa. Porque, mira, te censuro. ¿Qué pasó, Orlando? Orle. Ahí está ese. Ustedes le escuchan a Vivi. Díganme un poco con audio, porque ustedes saben que está más que habilitado el audio para que puedan mandar sus mensajes. ¿Verdad que sí?

0: No sean, a ver, aló, hola.
1: Hola.
0: Ah, ahora sí.
1: Una cosa, baby.
0: Sí.
1: Hola, Nadia, ¿cómo estás?
0: ¿Cómo estás, bebecita?
1: Muy bien al verte, mi vida. Ahora
0: qué
1: sí, ¿verdad?
0: ¡Qué gusto!
1: ¿Qué quieren hacer con mi micrófono?
0: Baby, te están censurando. Encima era el más largo. Te dieron el más chiquito.
1: A mí me gusta el más grande y bien.
0: ¡Eva!
1: ¿Qué me están sacando mi micrófono, ese es mi espacio,
0: ¿qué,
1: mi
0: qué
1: momento?
0: ¿Qué pasó? Mira, penal. No, va a ser.
1: No puede
0: chequeo,
1: ser.
0: Chequeo, chequeo, a ver si es penal o
1: por
0: no.
1: Favor,
0: te
1: penal,
0: puedo
1: penal,
0: creer.
1: Penal, penal,
0: no,
1: penal, penal,
0: yo
1: penal,
0: no
1: dale.
0: Quiero. Yo no quiero que Noruega pase.
1: Arlan.
0: Qué loco, no.
1: Pasa esta y yo te hago algo.
0: ¡Epa!
1: Te hago el masajito,
0: encima
1: mi amor.
0: Tu calibre de
1: ay, mi amor, ay, me ay, encanta.
0: Ahí le abrazo a Maena. Estoy con sopa, leña, amigo.
1: Baby, la diferencia, ¿sabes por qué? Este blanco y el otro
0: chequeo
1: era oscuro.
0: ¿De bar o no? Chequeo de bar, chequeo de
1: dale,
0: bar.
1: Dale, dale, dale, dale.
0: Dios. ¿Cómo estás hablando? Full H, lechuguita.
1: Oli está todavía un poquito con el tema del sentimiento albirrojo, baby. Pero ya está para el 2030, vamos a estar con todo. Yo creo que los futbolistas van a llegar todavía jóvenes.
0: A ver, si es o no es.
1: Tiene que ser,
0: no,
1: tiene
0: no,
1: que
0: no,
1: ser.
0: No, es penal, ¿no? A la pelota, pues, fue. Ay, no, penales, ¿verdad?
1: Penal, baby, o no. Dale nada. Digan
0: que te digo, güey,
1: ay, chiquete con un micrófono chiquitito.
0: ¿Tere?
1: Tiene que ser grande. ¿Cómo están todos, mis queridos oyentes hermosas, hermosas y hermosas? Acá estamos en Palma Fiesta hasta las 22 horas.
0: ¿Eso?
1: Yo traje mi mate llevé más porque
0: abuela,
1: después
0: abuela,
1: pero angaité un ajeta de la caña.
0: ¡Epa! ¡Pea mana!
1: Caña con limón.
0: ¿No es? ¿No es? No, ¿verdad? No.
1: ¿O no?
0: ¿Sí o no? No fue. No, penalti, no. ¡Ah! No, bien ahí. Bueno, lo que sí quiero decirles a todos los oyentes que ya pueden mandar sus audios. Claro, porque yo les quiero escuchar. Ya está más que habilitado el audio. Tienen que mandar sus mensajes al 0984.
1: 105.
0: ¡Epa! Ahí está. ¿A qué número, Orly?
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0: Eso, y no está de más recordarles también que tienen que llevarnos a donde vayan.
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0: Me encanta. Baby, ahí botamos un batalla de Gina. Ahí botamos que se vayan a los penales.
1: Ay, justo y te gana.
0: Que se van a los penales, ni bollo.
1: Baby, este mundial nos dio mucha canazú, mucha presión alta, mucho.
0: Todas no sé, cosas,
1: fue agua ahí, presión baja, herérea. Baby, que se les. Ella no está mami bicho, baby. Mi Cristiano Ronaldo.
0: A la mañana está. Ah, ok. A la mañana está, te iba a decir.
1: No, es el bicho de acá. Es mi bicho gigantesco de Portugal, baby. Por eso yo vengo roja, baby, porque se le echó a mi Cristiano Ronaldo. Ya no está mal. Yo quería que él gane, baby. Si no era Paraguay, que gane Cristiano Ronaldo.
0: Yo quería que él también siga, pero lastimosamente para mí, los compañeros de su selección no le ayudaban para nada a él.
1: ¿Será que es cierto? Es que hay cierto conflicto entre ellos.
0: Conflicto no, pero celos de los compañeros sí por él. Pero para mí deberían de haber jugado para él, baby. ¿Qué querés que te diga? Era su último mundial.
1: Y bueno, era su despedida, baby, como el de Cristiano, como otros futbolistas más también. Y mientras los franceses están peleando por el balón de oro, baby, ellos ni están. ¿Cómo es que Dembélé? ¿Cómo es?
0: Dembélé.
1: Que está a full con el tema del balón de oro. Baby, ellos ahí todos estresados por eso y nosotros estresados por otras cosas. Pero bueno, no fue penal.
0: ¡Ay, Dios mío! ¡Vamos a arrancar! ¡Ya llevo un taigo!
1: ¡Ya duda toda la música!
0: ¡Ya
1: llevo un orle! ¡Ya en duda! Ya haré ya tu gente hasta las 22 horas.
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1: Se eliminó, sigue ya mi favorito. Se fue ya, Alan. Se quedó
2: androide.
1: El que metió los dos goles.
2: Se fue mi androide, mi amor.
1: ¡Ay, Dios mío!
2: Solo más churros se están yendo.
1: ¡Qué épico! Mira quién volvió el fin de pasado, no le escuché. Mira quién está por aquí. Hola.
3: Hola, hola, hola, hola. Por fin, por fin, por fin. Dios mío. Va, este color de copar, penal, no penal, es más paper, celeste amarilla, ni todo, un quilombo bolón, que bueno, acá vamos a poner atención porque le soy sincera, el sábado me olvidé de escucharlo,
1: ahí está,
3: le
1: ahí está.
3: Soy sincera,
1: te amo, tía.
3: Casi nadie le escuchó, parece, pues yo pregunté en el grupo y Juanchi me dijo que ya al final ya le escuchó, pero yo me olvidé de lo de ustedes. Sheja es Bonaya. Hola,
2: no.
3: Chicas hermosas, diosas preciosas. Hola, Orly. Costillañas en Dúa. Algo movido, movido, movido, porque sábado lindo por ahí.
1: Técnico.
3: Saludo al grupo que está ahí despertándose, porque, ok,
2: cogí. Dale que el grupo arriba, que.
3: No entra el programa. Peco, se llama un bacho de cueva. Saludos de Guanamarela, tía Magda.
1: Eso, la tía.
2: Te amamos, tía Magda.
1: Saludito. Viste que estaba Vegan y toda la familia y estaba también, ¿cómo se llama? Justin Bieber, ¿verdad?
2: Estaba este de...
1: Al lado de Cosito Vito ahí. Mirándole.
2: El querido Mick Jagger. Mick
1: sí,
2: Jagger, ¿verdad? De los Rolling Stones. Baby, hablando de David Beckham, dice que es el hombre que más gana durante las pausas,
1: sí,
2: de hidratación.
1: Toda la, todos los auspicios.
2: Bueno, $25 millones está ganando el querido David Beckham nada más por los acuerdos comerciales a las marcas durante las hidrataciones.
1: Me encanta.
2: Nosotras, por ejemplo, también acá ganamos mientras hay una hidratación. Tomamos mate, sino caña. Entonces, Beckham es una de las principales figuras ahí como... Vamos a decirle como accionista o como comercial, del tema de como la parte empresarial con la señora.
1: Viste todas las
2: 25
1: marcas por
2: millones
1: ahí,
2: de dólares.
1: Todas las comidas chatarra, también el tema de las gaseosas, son mierda, todo. Oye, agarra paiteja.
2: Están todos, baby.
1: Oye, agarra paiteja. Y vos sabés que él está en el entrenamiento de Inglaterra, que he visto.
2: Sí, dando sus... dando ahí sus tips y hablando de sus experiencias
1: está
2: mundialistas.
1: Está con uno de sus hijos, pero está con la esposa y al lado también está...

0: ya no hay más ese conflicto que tenía la mamá supuestamente con uno de los hijos porque no le quería a la nuera. Ay, todo
1: mira,
0: un tema.
1: Mira, acá me están mandando no te puedo creer.
0: ¿Qué cosa?
1: Mandando, miren, chicas, gatillo, sí manda. Hola, su audio. Pedro Sánchez, y es que manda. Mira, y me manda, no te puedo creer. Yo no te puedo.
0: Paga, chiño.
1: No, es verana. Este mandan. No. Este manda un print de pantalla de otra radio, me mandan. Miami. Sí, no, pero.
2: No, pues,
1: sí.
2: No,
1: lo que él manda.
3: ¡Puerco!
1: ¡Ah, no! Acá me están. No, se están reportando. Amo cómo se reportan. Hola, hermosa. ¡Hola, Sandeta! ¡Qué rico asado! ¡Por Dios! ¿Por qué la tortura, Juanri? Juanri, ¿qué te hicimos? Hola.
4: Hola, ¿qué tal las nenas lindas? ¿De tal va, tía? ¡Ay, puta! 4 horas lenta y un culo de audio.
1: ¡Ey, no vayan a hacer así!
0: Hola, tía, coche reportaje.
1: Sí,
0: porque está en falta, porque no nos dio. Así mismo.
1: Nadie anda, mandame un beso, soy Mari. Estoy afónica, te quiero mucho. Mari Mar, te mando un beso, jugoso, jugoso.
0: Tómale caña con miel.
1: Esa es la solución. Sí, sí, señor.
0: Acá nosotros con Nadia no nos enfermamos, luego porque abre caña me meten.
1: Saludos a la hermosa de Viviana Figueredo, dice acá Beto.
0: Gracias, Beto, mi amor. Un besito jugoso, jugoso para ti. Baby, hablando de todo un poco.
1: Epa, tenemos regalo.
0: Pero este baby.
1: Pero qué regalo.
0: Te voy a decir por qué te va a gustar, Nadia.
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1: Todavía con este clima que se viene. ¡Oh, santa! Y una pellillosco, que mira por la familia del arquero, ¿verdad?
0: Me invité,
1: ay, ay, yo soy.
0: Ahí se va mi bebé, mi androide, mi amor, vení, te hago masaje. Bueno, hablando de androide y hablando de todo, ¿por qué? 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
1: Olis, olis, nadie vive escuchando el programa. Pasa la música de Carlos Montalvo. Sin ti no sé vivir. Excelente. Desde la programación, hermosas ambas. ¿Qué color trajeron? Yo vine sin bombacha, sin nada. Están escuchándonos a través de la app. Hola, Gustavito, Gustavo Fabián, ¿cómo estás?
0: Baby, ¿cómo sería mi bombachita, baby? Si viene así.
1: Ese conoce los bombachas. Hola, Juanchi.
5: Hola, hola, Nadia querida y Vivi. ¿Cómo andan? Buenas noches. Qué bueno que ya se puede enviar de vuelta audio. Aquí presente, escuchándoles y también de paso ahí mirando un chiqui el partido de Inglaterra con Noruega. Puede ser, Regina, algo de cumbia, Juan, si es posible, espectacular, está el programa. Les mando abrazos al grupo y que tengan un lindo resto de sábado.
0: Mi vida, igualmente, corazón. ¿Cómo sería, baby, mi bombachita? Es como la bandera esa de la... ¿cómo es?
1: Es la bandera esa de la Fórmula 1.
0: Que tiene los cuadritos
1: ese.
0: Así.
1: Ahí está ella, lista para arrancar.
0: O el tema del ajedrez también, baby, si quieres jugar.
1: También puede ser del ajedrez. La reina del rey fuera, hoy va.
0: ¿Hacia dónde vas? ¿Yo hacia arriba o hacia abajo? ¿Vos a jugar al ajedrez, baby?
1: No, baby, pero puedo practicar.
0: Vení, practicame. Así no, Orly, por favor,
1: hola Nadia, hola Vivi. Saluditos para la tía Magda, Juan Sosa, Didier. Para Diefer, dice excelente el programa, besos. Tomás es hoy, mira, pues hola Tomasa, ¿cómo estás? Saluditos entonces para ellos, para Juanchi, para Diefer y para la tía Magda de parte de Tomasa.
0: Ahí está despertando los muchachos. Yo quiero mandar un saludo a Josecito, porque Josecito no vino hoy.
1: Acá, está de vacaciones,
0: dice,
1: también.
0: Dice que te mandó saludos. Escribió.
1: Yo no miro mi WhatsApp en horario laboral. Para eso está el número de la radio.
0: Y quiere que nos hagamos una fotito de eso.
1: ¿Está de vacaciones también?
0: Sí.
1: ¿En qué país se fue? Hola.
0: Baby, vamos a Aruba.
2: Hola, Nadia, Vivi, Orlandito, Pilín Cortito. El gatito de tus sueños presente como todos los sábados.
1: Ahí está. ¿Quién dijo que quiere que le bajemos? Ahí está, no, gachío, si acá no nos llega. No sé lo ni que voy a pedir con todo lo que me mandaron. No, yo ya no sé más.
3: Al fin puedo mandarte audio, Nadia.
1: Bebé hermoso de mi vida.
3: Serpio, sábado y domingo de 8 a 12 de la noche, ya que no están entre semana. Escuchándolo siempre acá por Itagua. Lo que si te vaya en nato, pero puede ser. Ya humará.
1: Baby, ustedes con lo que mandan.
0: Preciosos órdenes, mi vida. Vos mandás y acá vamos para hoy. Este es tuyo, papá.
1: ¡Epa! ¿Qué es la tía?
6: Ay, sí, Dios Todopoderoso. Yo ni por un modo a parcela, ese hater fuera, sin aquellos quebrantos. Yo soy la tía, no me entendéis, pico, tía, pero tía al fin.
1: Ay, le amo. La tía es así, ya aparecen todos los haters.
3: Ya está, ya. Orly, deja de hacer ese ruidito de no. Hasta las 12 nos vamos hoy, hasta las 12.
1: Epa, ¿qué dice acá la amiga?
7: Hola, ¿cómo están las diosas hermosas, las bebecitas de Palma? En este sábado. Y hoy quisiera escuchar la canción La Niña de Los Ángeles de Charlie, porfa. Saludito a todos los del grupo.
1: Eso, saluditos, muñeca, tanto tiempo.
0: Me gusta escucharla a todos nuestros oyentes, baby, porque ellos son los que hacen el programa, así que pasamos bomba con todos ustedes. Manden sus mensajitos, chicas, al 08405-105.
1: ¡Eso! Mientras ustedes sigan mandando sus mensajitos, que acá Orly le va a complacer, pero dice que de pe a pa le va a complacer a cada uno con sus temas. Sí, dice, sí, manden, que estoy haciendo la lista para complacerle a cada uno. Un remix de todo lo que están pidiendo, luego dice.
0: Nos vamos a nuestra pausa de hidratación. Ya volvemos.
8: Alma Fiesta, dueña de la noche.